0: 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Le invitamos para que nos sintonice en nuestra próxima ocasión. Por hoy, solo nos resta decirles muy buenas tardes.
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10: A cada uno de ustedes les deseo un feliz inicio de semana laboral. Hoy es lunes 8 de junio y el Evangelio está tomado de San Mateo capítulo 5 de los versículos del 1 al 12. En aquel tiempo, cuando Jesús vio a la muchedumbre, subió al monte y se sentó. Entonces se le acercaron sus discípulos. Enseguida comenzó a enseñarles hablándoles así: dichosos los pobres de espíritu, porque de ellos es el reino de los cielos. Dichosos los que lloran, porque serán consolados. Dichosos los sufridos, porque heredarán la tierra. Dichosos los que tienen hambre y sed de justicia, porque serán saciados. Dichosos los misericordiosos, porque obtendrán misericordia. Dichosos los limpios de corazón, porque verán a Dios. Dichosos los que trabajan por la paz, porque se les llamará hijos de Dios. Dichosos los perseguidos por causa de la justicia, porque de ellos es el reino de los cielos. Dichosos serán ustedes cuando los injurien, los persigan y digan cosas falsas de ustedes por causa mía. Alégrense y salten de contento, porque su premio será grande en los cielos, puesto que de la misma manera persiguieron a los profetas que vivieron antes que ustedes. Palabra del Señor, gloria y honor a ti, Señor Jesús. Hasta el sábado de la semana pasada, en el Evangelio, escuchábamos siempre la versión de Marcos, pero el Evangelio de San Marcos se nos terminó ya, en el sentido de que lo que vendría después del capítulo 12 serían ya las proximidades de la pasión del Señor, y no estamos en ese tiempo de Cuaresma o de Semana Santa. Así que desde ahora, para todos los días de semana, a excepción de los domingos, que aunque también vamos a estar leyendo a Mateo, pero desde hoy, entre semana, comenzamos la lectura de San Mateo. Y en el ciclo que estamos llevando, o después de escuchar el Evangelio de San Marcos día a día, en el tiempo ordinario, ahora comenzamos con San Mateo y comenzamos a la altura de las bienaventuranzas, es decir, el inicio del Sermón de la Montaña, que Jesús, como un nuevo Moisés, sube al monte y va a dar grandes enseñanzas a sus seguidores, y va a dar grandes enseñanzas acerca también de los mandamientos, porque el Señor es para nosotros y para la comunidad de Mateo un nuevo Moisés. Y por lo primero que comienza es porque a Jesús, quienes lo seguían, no era gente acaudalada. Si bien es cierto que en el capítulo 8 de San Mateo se nos habla de las mujeres que le ayudaban o alguna que ayudaba con sus bienes por ahí, pero la gran multitud eran gente pobre. Y por eso Jesús, mirándolos alrededor, les dice: ustedes son dichosos porque de ustedes es el reino de los cielos. También el Señor se daba cuenta que muchos sufrían, que lloraban, que tenían sufrimiento. Muchos tenían no solo hambre y sed de comer, de ese apetito natural, sino que de justicia. Y el Señor le dice: porque serán saciados. Y son dichosos también los misericordiosos, porque obtendrán la misericordia. Esta bienaventuranza a mí me encanta, porque de alguna manera uno cosecha lo que va sembrando. Y cuando hemos sembrado ingratitud, cuando hemos sembrado cosas no favorables también, pues vamos cosechando lo mismo. No es tanto que tengamos buena o mala suerte, sino que es el mismo hecho de vivir de acuerdo a la voluntad del Señor y vivir con un corazón misericordioso. Continúa Jesús hablando de los limpios de corazón, porque verán a Dios, los que trabajan por la paz, porque serán llamados hijos de Dios, los perseguidos. De hecho, son siete bienaventuranzas, pero está una más que le llaman la bienaventuranza de la persecución, y es debido a que la comunidad de Mateo, como todas las comunidades, habrá que enfrentar distintos tipos de persecución. Y la comunidad a la que San Mateo le está escribiendo el Evangelio de Jesucristo no es ajena a esa realidad. Así que hoy iniciamos el discurso o el sermón de la montaña, y Jesús nos dice también que hay que alegrarse cuando la gente hable mal de ti, de nosotros, por la causa del Evangelio, porque si hablaran mal por cosas que hacemos no del todo evangélicas, pues ¿qué podemos hacer? Pero cuando es por la causa del Evangelio que estás viviendo, que la gente comienza a hablar mal, qué dichosos y qué alegría. No hay sufrimiento más hermoso. La carta de Pedro nos dice que es preferible sufrir por hacer el bien que sufrir por hacer el mal. El Señor bendiga a cada uno de ustedes. Y en estas parábolas nos encontramos todos, porque todos vamos por esta vida con alegrías, con sufrimientos, queriendo construir la paz y tantas otras cosas. Pero es un paradigma de texto para todo lo que vivimos cotidianamente. Que le bendiga el Dios Todopoderoso, que es Padre, Hijo y Espíritu Santo. Amén. Saludo a toda la gente de la catedral con la que ayer celebramos el Corpus Christi, un número significativo, Monseñor Tulio, el Padre Juan Clavel, ahí. Padre Saúl andaba celebrando en otra comunidad debido a las necesidades que tenemos. Así que gracias a todos por ese amor a Jesús en su cuerpo y en su sangre. Feliz inicio de semana laboral a todos y cada uno de ustedes.
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12: Muy buenas noches. Bienvenidos al programa Chalatenango Tierra Bendecida. En esta oportunidad escucharemos una de las homilías de San Óscar Romero.
13: Esta semana era la fecha propia para celebrar el Corpus en el calendario oficial y mundial de la Iglesia. El jueves de esta semana era la fecha propia para celebrar el Corpus en el calendario oficial y mundial de la Iglesia. Pero los obispos de El Salvador, como los episcopados de otros países, han pedido el permiso a la Santa Sede de trasladar estas fiestas muy importantes del Señor al domingo siguiente, a fin de que todos los que asisten a misa el domingo y no pueden asistir entre semana, disfruten el precioso mensaje de esas fiestas litúrgicas. Esta fiesta litúrgica, pues, que se ha trasladado a este domingo, se llama la fiesta del cuerpo y de la sangre del Señor, lo que ordinariamente decíamos la fiesta de Corpus, palabra latina que significa el cuerpo. Siendo pues hoy la fiesta del cuerpo y de la sangre del Señor, vamos a llamar a esta homilía con este título: Cristo, el pan vivo que da vida al mundo. Porque eso es la Eucaristía. ¿Qué es la Eucaristía? Es el sacramento o misterio de la presencia de Cristo bajo las apariencias del pan y el vino. Sacramento es un signo sensible que puede caer bajo el dominio de nuestros sentidos, como es el pan y el vino, que lo palpamos, lo saboreamos. Nuestros sentidos captan la realidad de un signo, pero luego viene la fe y descubre un elemento interior, lo significado por ese signo. Así como cuando vemos que sale humo detrás de una pared, solo vemos el humo, es el signo, pero luego el conocimiento dice: allá hay fuego, allá se está quemando algo. La realidad es el fuego, el signo es el humo. Así también el signo es el pan y el vino. El gusto, el oído, los sentidos, dice Santo Tomás, perciben sabor de pan y sabor de vino. Pero tu fe cree firmemente que en ese sabor de pan y de vino ya no está presente lo que los filósofos llaman la sustancia, es decir, lo que le da subsistencia a ese pan, a esos sabores, sino que solo han quedado las cosas accidentales, pero que lo sustancial se ha transformado en la presencia verdadera del Señor. El cuerpo y la sangre del Señor son la realidad que se oculta, que se encierra en ese signo visible. Por eso cuando el sacerdote consagra el cuerpo y la sangre del Señor, se realiza lo que en teología se llama la transubstanciación. Quiere decir que en vez de la sustancia, que la subsistencia del pan y del vino, se ha colocado en su lugar la presencia real, y Cristo queda verdadera, real, sustancialmente presente en esa hostia que sigue teniendo sabor de pan, en ese cáliz que sigue teniendo sabor de vino, pero que ya no se trata como pan y como vino, sino que ya está presente el Señor. Este es el misterio que celebramos hoy. Y ojalá, queridos hermanos, que al hacer estas reflexiones, a la luz de la palabra de Dios, nuestra fe en la Eucaristía crezca esta mañana, y que nuestra asistencia a misa no sea simplemente un acto rutinario. No venir por costumbre, no venir por curiosidad, sino venir verdaderamente movido, porque venimos cada domingo a encontrarnos con el gran misterio de la presencia del Señor. Y cuando salgamos de misa, ojalá, como Moisés cuando bajaba del Sinaí, que hasta su rostro sensiblemente se había transformado en luminoso, porque había estado en la presencia del Señor. Yo les suplico, pues, que pongan todo empeño, a pesar de que ya afuera se empeñan en turbarnos nuestra tranquilidad, que reflexionemos en que de verdad cada domingo tenemos esa dicha. Y a eso nos convencen las tres lecturas de hoy. La primera lectura del Viejo Testamento prefigura en las intervenciones de Dios a través de la peregrinación del desierto, la realidad que en el cristianismo vivimos, la Eucaristía, ya está presagiada en aquella histórica peregrinación del desierto. La segunda idea será esta: esa prefiguración, esa profecía del Viejo Testamento se realiza plenamente en Cristo, presente en la hostia, y de esto nos habla la segunda lectura y sobre todo el Evangelio de San Juan. Y en tercer lugar, el tercer pensamiento que sacamos de estas lecturas es que esta Eucaristía que nos ha congregado y nos congrega siempre a los cristianos es el alimento y la fuerza de cohesión de esta comunidad que se llama la Iglesia. Y al hablar de esta comunidad que es nuestra Iglesia en San Salvador, mencionaré los hechos históricos por donde va pasando la peregrinación en esta semana, así como el peregrino de Israel atravesaba esas circunstancias históricas durante 40 años. En primer lugar, el capítulo 8 del Deuteronomio, de donde está tomada la primera lectura, es un momento solemne en la historia del Éxodo. Moisés, después de hacer la alianza entre Dios y el pueblo, allá en el monte Horeb, peregrinó 40 años por el desierto y ya nos encontramos en otra montaña, el Moab. Y desde el Moab, Moisés le recuerda a su pueblo las tentaciones, las dificultades que ha atravesado durante 40 años. Y mirando al futuro, ya para entrar a la tierra prometida, le exhorta a ser fiel a ese Dios que los ha acompañado. Este es el momento solemne en que Moisés, viendo hacia atrás el largo recorrido del Éxodo, mira hacia el futuro de la historia de Israel, y allí es donde se manifiesta en esta nueva alianza del Viejo Testamento el recuerdo de las tentaciones y las razones por qué Dios tentaba al pueblo, y finalmente las intervenciones de Dios en favor de ese pueblo. Las tentaciones. Moisés le recuerda al pueblo cómo ha salido de una esclavitud. Era esclavo del faraón. Era un pueblo sometido a las humillaciones. Y ese pueblo sometido a la esclavitud es sacado por Moisés, gracias a intervenciones divinas, las 8 plagas de Egipto para convencer al faraón, que así son los tiranos, cuesta convencerlos hasta que llega el máximo castigo de la muerte de los primogénitos de Egipto. Entonces sí sale el pueblo y comienza una peregrinación bien difícil. Allí le recuerda ahora en las lecturas Moisés al pueblo. Recuerdan cuando sintieron hambre y ustedes hasta blasfemaban y suspiraban por volver a comer las cebollas de Egipto, como que les parecía mejor la esclavitud. ¿Qué le costó a Moisés convencer a un pueblo que va precisamente a su liberación, pero que le duele sufrir las condiciones de esa liberación? Recuerdan también, les dice a Moisés, la sed que sintieron y cómo también ustedes pusieron a prueba al mismo Dios cuando casi blasfemaban contra él. ¿Para qué nos sacaste de Egipto para que muriéramos de sed en el desierto? Y recuerdan sobre todo el duro desierto por donde hemos pasado. Qué sequedal sin una gota de agua. Qué alimañas del desierto, alacranes, serpientes. Qué difícil ha sido todo esto. Son las tentaciones, las dificultades de la peregrinación. Y Moisés les da una razón a estos peregrinos que ya han pasado esa tribulación. ¿Por qué permitió Dios todo esto? Les dice, para afligirte, para ponerte a prueba, para conocer tus intenciones, a ver si eras fiel a sus preceptos. Hermanos, no olvidemos, esta palabra de hoy es la respuesta a muchas inconformidades, a las situaciones difíciles de la historia. Como Moisés, preguntémonos, cuando hay tribulaciones en la sociedad, cuando nos encontramos como en estos días, como en un callejón sin salida, ¿por qué lo permite Dios? Y Moisés le recuerda al pueblo, para afligirte, para ponerte a prueba, para conocer tus intenciones. Son las dificultades, las piedras de toque en que se conoce el oro fino de los verdaderos hombres, de los verdaderos cristianos, así como también es en esas circunstancias cuando los hombres blasfeman, cuando los hombres critican contra Dios y su reino, contra Moisés que los guía y prefieren vivir en sus comodidades, aunque sea como esclavos. Que cuesta comprender que las pruebas de Dios, las dificultades del camino, son las monedas con que se compra la libertad, la dignidad, la alegría de ser libres. Y recuerden, les dice Moisés finalmente, que esas pruebas, con esas intenciones divinas, fueron aminoradas, fueron al fin un recuerdo del que Dios vino a protegernos también. Y entonces le recuerda Moisés cómo los sacó de Egipto. Es una realidad, ya salimos de aquella esclavitud. Y cómo cuando en el desierto sufríamos la angustia de la soledad, de la intemperie, el hambre, la sed, allí estaba Dios con nosotros. Y aquí vienen los preciosos signos sacramentales. Miren cómo se bosqueja ya la presencia de Dios bajo signos sacramentales. Moisés les menciona cuatro. El primero, la nube que los defendía del sol. Cuenta el Éxodo que una nube en la que Dios iba refrescaba los ardores de aquel sol del desierto. Le recuerda Moisés, cuando teníamos hambre, amaneció junto a nuestros campamentos una cosa misteriosa que hizo preguntar en hebreo a los israelitas, Manú, que quiere decir, ¿qué es esto? El maná es un interrogante, un alimento misterioso que Dios mandaba a nuestra hambre, el maná, un signo sacramental. Y cuando nos moríamos de sed, Dios me mandó golpear con la vara misteriosa la roca y de la piedra salió agua en la que se apacentaron su sed todos ustedes y hasta todos los animales que traíamos. Y según una leyenda de los rabinos, aquella piedra iba siempre acompañando al pueblo peregrino y cada vez que había sed, Moisés golpeaba la roca y brotaba el agua. Era signo también sacramental de una presencia de Dios en medio del pueblo. Y el otro signo es el mar. El mar se abre de par en par para dejar pasar al pueblo que va de su cautiverio, mientras que al pasar Israel se cierra otra vez sobre los ejércitos de Egipto que perecen, mientras Moisés canta al otro lado, cantemos al Señor que ha hecho maravillas, ha liberado a su pueblo. Aquí ven las señales sacramentales. Lo que importa para la Biblia no es la nube, ni el maná, ni el mar, ni la roca. Lo que importa es algo más grande, la presencia de Dios. Y por eso el Deuteronomio comenta la palabra que Cristo usó también en sus tentaciones del desierto, para que aprendieras que no solo de pan vive el hombre, sino de toda palabra que sale de la boca de Dios. Este texto es clásico en la Biblia, tan clásico que aquí se expresa toda la teología de la palabra de Dios. Cuando el lector en este ambón lee la Biblia, termina diciendo palabra de Dios. Y Moisés en este lugar, al narrar la protección de Dios en el hambre de los israelitas, haciendo llover maná, pan misterioso, es cuando dijo esa palabra. Ya ven que no solo de pan vive el hombre, no solo las comidas de Egipto, no solo las comidas que amasamos con nuestras manos. Dios tiene una palabra creadora, una palabra que hace brotar pan y que podía convertir en pan las piedras del desierto. Una palabra omnipotente, una palabra que cuando se hace persona divina es el Hijo de Dios, el Verbo, la palabra que se encarna y es Jesucristo. Esto es lo que interesa, que en esos sacramentos está la palabra omnipotente, encerrada, de Dios. Por eso, en el segundo pensamiento, lo saco de la segunda lectura. San Pablo, escribiéndole a los corintios, trata de explicarles precisamente lo que Moisés predicaba a Israel. Pero Moisés no conoció a Cristo más que en promesa. Pablo tampoco conoció personalmente a Cristo porque lo perseguía, pero ya convertido ha descubierto quién es Cristo. Y en su preciosa epístola a los corintios dice: yo les voy a contar lo que he recibido de aquellos que tuvieron la dicha de comer y beber y platicar y andar con él, que él inventó este sacramento, que el pan se convierte en su cuerpo y el vino en su sangre. Y todo esto que pasó Moisés con su pueblo cuando atravesó el desierto sucedía en figura, preanuncio, profecía, promesa. Ahora, en cambio, los cristianos ya tenemos el cumplimiento de esa promesa y de esa profecía. Y aquí San Pablo nos enseña que sobre todo en los dos signos del desierto, la piedra que hace brotar agua, Dios, y el hambre que queda saciada con el maná, están los dos signos prefigurativos de este gran sacramento que es la Eucaristía. En el pan y el vino de nuestras misas, que ya la celebraba San Pablo. Pablo vivió unos 30 años después de Cristo, escribía esta página. Tengan en cuenta esto. 30 años después que Cristo celebró la Eucaristía, Pablo escribe con el recuerdo tan fresco que nos enseña que ya desde los primeros tiempos los cristianos, como este domingo 28 de mayo de 1978, se reunían. Naturalmente no había templos, pero ya había seguidores de Cristo. Y Pablo les enseña aquella comunidad con la palabra de Dios. La Eucaristía siempre se celebró después de una lectura de la Biblia y de una homilía en la cual el apóstol, el obispo, el sacerdote preparaba el espíritu para luego celebrar esa palabra que se hace presencia de Dios, la Eucaristía. Y han escuchado en la carta de San Pablo hoy cómo está evidente la presencia de Cristo en la hostia. El cáliz de nuestra acción de gracias, dice la lectura de hoy. Ese cáliz, ¿no nos une acaso a todos en la sangre de Cristo? En la sangre de Cristo. Y el pan que partimos, la hostia de trigo, ¿no nos une a todos en el cuerpo de Cristo? ¿Qué palabras más evidentes de que ya San Pablo enseña que en el signo sacramental del cáliz y de la hostia está presente la sangre, el cuerpo de nuestro Señor Jesucristo, tan presente que San Pablo en ese capítulo que hemos leído nada más un pasaje, yo les invito como siempre a leer entero el capítulo 10 y el capítulo 11 de la primera carta de San Pablo a los Corintios, donde describe maravillosamente lo que es la misa. Dice que aquellos corintios que se habían convertido del paganismo, de adorar falsos dioses, que antes ofrecían sacrificios a los ídolos y que después de ser cristianos y asistir a misa, querían volver a participar de aquellos sacrificios, cometían una horrenda idolatría. ¿Por qué? Porque el que ha comido de la carne de Cristo que se ofreció en la Eucaristía es participación de la vida de Cristo, porque Cristo está presente allí. Y que después de eso, ir a participar del altar idolátrico es también hacerse participante de los ídolos. Y como los ídolos son dioses falsos, inspirados por el demonio, comer carne sacrificada a los ídolos es sentarse a la mesa del diablo, dice San Pablo. Qué preciosa aplicación podíamos hacer, hermanos. Hoy no existen aquellos ídolos de los corintios, de oro, figuras de animales, de mujer, de estrellas, de soles. Pero hoy existen otros ídolos que tantas veces los hemos denunciado. Y un cristiano que se alimenta en la comunión eucarística, donde su fe le dice que se une a la vida de Cristo, ¿cómo puede vivir idólatra del dinero? Idólatra que se alimenta en la comunión eucarística, donde su fe le dice que se une a la vida de Cristo, ¿cómo puede vivir idólatra?

es que están meditando esta palabra, si de verdad creen que Cristo está presente y se unen con Él en el momento de la comunión, ¿cómo es posible que después vivan tan inmorales, tan egoístas, tan injustos, tan idólatras? ¿Cómo es posible que pongan más su confianza en las cosas de la tierra que en el poder de Cristo que se hace presente en el gran sacrificio? Esta presencia de Cristo, sigámosla analizando en las lecturas de hoy. Para Cristo mismo, en el Evangelio, es una presencia de su vida que trae del Padre. Así como yo vivo por el Padre, hay una corriente de vida entre Dios Padre y Dios Hijo, que soy yo. Así todo aquel que come esta Eucaristía vive por mí. ¡Qué maravilla la de la Eucaristía! Cuando vayamos a comulgar hoy, oigamos esta palabra de Cristo. En este momento, tú que recibes la hostia consagrada, te estás alimentando de mi misma vida, y esta vida mía la recibo del Padre. De modo que el Padre, yo y tú somos una sola vida. Y así como para venir a comulgar y hacerte digno de esta vida divina, tuviste que purificarte de tus pecados, liberarte de tus pecados, mi presencia eucarística es la gran fuerza liberadora. No lo olvidemos, queridos hermanos, hoy cuando hay tantas fuerzas que luchan por la liberación temporal de los hombres, nuestra liberación cristiana parte de aquí, de la Eucaristía, de la fuerza redentora de Cristo, una liberación que ante todo quiere vernos libres del pecado. Si no hay libertad del pecado, si un hombre no se ha identificado con la fuerza divina de Cristo que lo une al Padre, al Creador, no puede ser un liberador eficaz. Por eso la Iglesia identifica su liberación, sus denuncias, sus anuncios, desde esta perspectiva de fe, de la vida de Dios. Y si un cristiano mutila esta liberación y prescinde de estar en gracia de Dios y de vivir la comunión con Cristo, no es un liberador cristiano. En esta presencia de Cristo hay otro aspecto, un aspecto sacerdotal. Cristo se hace presente en la hostia como sacerdote de la humanidad. Lean, por ejemplo, el Apocalipsis o la carta a los Hebreos. Qué preciosas descripciones del culto que Cristo, en nombre de toda la humanidad, tributa al Padre. ¿Desde dónde está Cristo ejerciendo su sacerdocio aquí en la tierra? Desde allí, de la Eucaristía. Es precisamente esa hostia consagrada de nuestra misa la que une al pueblo peregrinante que todavía va entre la sequedad del desierto, entre las serpientes y los alacranes del desierto del Éxodo, pero va peregrino de la tierra prometida, y al altar de nuestra misa como que se asoma el Cristo glorioso con nuestros hermanos que ya están en la tierra prometida. Qué hermosa es la misa, sobre todo cuando se celebra con una catedral llena como la de nuestros domingos, o cuando se celebra también humilde en las ermitas de los cantones con una gente llena de fe que sabe que Cristo, el Rey de la Gloria, el Sacerdote Eterno, está recogiendo todo lo que le traemos de la semana. Penas, fracasos, esperanzas, proyectos, alegrías, tristezas, dolores. ¿Cuántas cosas le trae cada uno de ustedes, hermanos, en su misa dominical? Y el Eterno Sacerdote las recoge en sus manos, y por medio del sacerdote hombre que celebra, las eleva al Padre. Es el fruto del trabajo de toda esta gente, unido a mi sacrificio,
presente.

en este altar, esta gente se diviniza y ahora sale de la catedral a seguir trabajando, a seguir luchando, a seguir sufriendo, pero siempre unida con el eterno sacerdote que queda presente en la Eucaristía para que lo sepamos encontrar el otro domingo también. Hermosa la misa como sacrificio, no inventado por los hombres, sino presencia inventada por Cristo, tal como nos lo enseñan las lecturas de hoy. Está allí también como alimento y como comunión. Cristo es alimento. Más le dice Cristo a los que le escuchaban en Cafarnaúm, el precioso capítulo sexto de San Juan, aquel sermón que Cristo pronunció después de la multiplicación de los panes, cuando la muchedumbre lo buscaba para hacerlo rey. Cristo les dice: no me busquen por el pan que perece. Yo soy el pan que da la vida eterna. Los políticos no son esos los caminos. Yo les ofrezco la verdadera vida, la que tendrá para ser eficaz en su trabajo el político, el sociólogo, el empresario, el profesional, el estudiante, el jornalero. Yo les doy la verdadera vida. Yo soy el pan que ha bajado del cielo. El que come de este pan vivirá eternamente. Cristo tuvo mucho cuidado de no ser mal entendido, porque había mucho sentido de antropofagia cuando le preguntaron: ¿cómo podemos comer su carne? No somos antropófagos, no comemos gente. Cristo les dice: no se entiende así. Yo soy el pan vivo. Yo voy a resucitar. Yo voy a transformar este cuerpo mortal en un cuerpo espiritual. Yo voy a estar presente en las comunidades cristianas, no repartiendo así físicamente carne de hombre, sino dándoles en el misterio de la Eucaristía una presencia que sí es corporal, es mi cuerpo, pero no un cuerpo entendido así materialmente, con ojos meramente de carne. Es un cuerpo espiritual, es el misterio del cuerpo místico. Pero es cierto que cuando recibimos la hostia, recibimos a Cristo, todo entero, dice el catecismo, glorioso como está en el cielo. Cristo resucitado, Cristo vida, Cristo pan vivo que desciende del cielo. Este es el que nos alimenta, en este sentido, haciéndonos verdadera comunidad. Ya estoy tocando el último punto de esta reflexión. Cristo es el alimento y la fuerza que da cohesión a nuestra comunidad. Dice San Pablo en la lectura segunda de hoy: el pan es uno, y así nosotros, aunque somos muchos, formamos un solo cuerpo, porque comemos todos del mismo pan. ¡Qué preciosa evocación de la unidad de los cristianos! Nuestra unidad, queridos hermanos, no se basa en ideales de la tierra. Si ya en esta tierra los hombres, cuando logran exponer bien un ideal y preguntan: ¿quién me quiere seguir para realizarlo?, siguen muchos ese ideal, pero viven de un ideal, a veces de un hombre, y cuando ese hombre o ese ideal desaparecen o es traicionado, todo se desbarata. Pero Cristo puso una fuerza mucho más vigorosa, una fuerza divina que nadie la puede destruir: su cuerpo y su sangre, su presencia de resucitado, su vida de Dios. Dichoso el pueblo que llega a tener fe y a descubrir que Cristo es su razón de ser. En Cristo pone toda su esperanza y comulga. Y todos los que vamos a comulgar esta mañana,
sentiremos esta realidad, aunque somos muchos y tal vez ni nos conocemos, venimos de distintos rumbos, vivimos en rincones y en lugares muy apartados, sin embargo, somos un solo cuerpo, porque nos alimentamos de un mismo pan. Los antiguos gozaban mucho en esta comparación. Decían que así como los granitos de trigo recogidos de las diversas montañas, amasados, hacían un solo pan, que luego se convertía en un solo Cristo, así también los hombres, recogidos de diversos países, de diversas razas, de diversas categorías, no somos más que granitos de trigo, y recogidos en nuestra fe, amasados en el amor y en la esperanza, unidos a Cristo Eucaristía, ya no somos dispersos, ya somos un solo pueblo, el pueblo de Dios, alimentado con la presencia del Señor. Y esta presencia la llega a traducir para los hombres de hoy y precisamente para ustedes los laicos, los que no son sacerdotes ni religiosos, ustedes, señores y señoras casados, ustedes profesionales, ustedes que viven en el mundo, oigan este texto del Concilio Vaticano II a los laicos, Lumen Gentium 38. Cada laico debe ser ante el mundo un testigo de la resurrección y de la vida del Señor Jesús y una señal del Dios vivo. Todos juntos y cada uno de por sí deben alimentar al mundo con frutos espirituales y difundir en él el espíritu de que están animados aquellos pobres, mansos y pacíficos que el Evangelio llama bienaventurados. En una palabra, concluye el concilio citando un texto de los primeros siglos del cristianismo. En una palabra, lo que es el alma en el cuerpo, esto han de ser los cristianos en el mundo. Hermanos, hoy van a salir ustedes de la catedral con la fe iluminada por la presencia de Cristo en nuestro altar, y los que han comulgado van a salir también repletos del Espíritu de Cristo. ¿Cuándo será el día en que todos los que vienen a misa están tan unidos a Dios, tan lejos del pecado, de las pasiones, de las locuras de la tierra, que se identifican tanto con Dios que al salir de la catedral o de la iglesia parroquial o donde quiera que se celebra la Eucaristía, van a ser en el mundo almas del mundo, a poner fermento de Eucaristía en la familia, en la profesión, en el trabajo, en la vida social? Nos faltan muchos. Viene a recordar precisamente nuestro deber de este punto de fe. Si creemos de verdad que Cristo en la Eucaristía de nuestra iglesia es el pan vivo que alimenta al mundo y que yo soy el instrumento como cristiano, que creo y recibo esa hostia y la debo llevar al mundo, tengo la responsabilidad de ser fermento de la sociedad, de transformar este mundo tan feo. Eso sí sería cambiar el rostro de la patria, cuando debieras inyectáramos la vida de Cristo en nuestra sociedad, en nuestras leyes, en nuestra política, en todas las relaciones. ¿Quién lo va a hacer? Ustedes. Si no lo hacen ustedes, los cristianos salvadoreños, no esperen que el Salvador se componga. Solo el Salvador será fermentado en la vida divina, en el reino de Dios, si de verdad los cristianos de El Salvador se proponen a no vivir una fe tan lánguida, una fe tan miedosa, una fe tan tímida, sino que de verdad, como decía aquel santo,
Creo que San Juan Crisóstomo, cuando comulga, recibe fuego. Debía de salir respirando la alegría, la fortaleza de transformar.

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7: En Radio Chalatenango, a las 5 de la mañana con 46 minutos. Sobre una cruz es música a cargo del dueto América, la que nos sugieren a través del 7574-5663 en esta mañana de martes. Complacemos y gracias a nuestros oyentes en el Cantón Los Naranjos por estar en nuestra sintonía y por estarse comunicando en esta mañana de martes, cuando estamos ya en el 9 de junio.

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0: En Radio Chalatenango, ahí teníamos la música a cargo de Francisco el Charro Avitia con esa bonita melodía entre copa y copa. En Radio Chalatenango, el tiempo correcto, gracias a Caico Mac DRL, son ya las 6 de la mañana en punto. Luego de la pausa, vamos con el evangelio correspondiente a este día martes.
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11: Buenos días a todos ustedes, hermanos y hermanas. Estamos ya en este martes, que es 9 de junio. El evangelio de hoy está tomado de San Mateo capítulo 5, de los versículos 13 al 16. En aquel tiempo Jesús dijo a sus discípulos: ustedes son la sal de la tierra. Si la sal se vuelve insípida, ¿con qué se le devolverá el sabor? Ya no sirve para nada y se tira a la calle para que la gente la pise. Ustedes son la luz del mundo. No se puede ocultar una ciudad construida en lo alto de un monte. Y cuando se enciende una vela, no se esconde debajo de una olla, sino que se pone sobre un candelero para que alumbre a todos los de la casa. Que de igual manera brille la luz de ustedes ante los hombres, para que viendo las buenas obras de ustedes, den gloria a su Padre que está en los cielos. Palabra del Señor, gloria y honor a ti, Señor Jesús. Queridos hermanos y hermanas, este evangelio es de lo entrañable. Estamos en el Sermón de la Montaña. El Señor compara a sus seguidores a la sal y dice que tenemos que ser sal de la tierra. Y si la sal se vuelve insípida, ¿con qué se salará? La verdad es de que la sal en los tiempos de Jesús, que perdía el sabor, era la sal sacada del Mar Muerto. Por toda la situación química de ahí, pues resulta que esa sal no era tan buena, pero de ahí la sal difícilmente pierde su sabor. La sal era de importancia, lo he dicho varios evangelios acá, en los tiempos de Jesús, tanto que de ahí vienen las palabras salario, porque se pagaba con sal, o saludable también, porque la sal tiene propiedades curativas, y en aquel tiempo así era. Incluso cuando se invitaba a banquetes, se hablaba de los comensales, porque comían sal. Incluso les he explicado también que la palabra salvación viene de sal, es decir, todo aquello que preserva, que hace que algo no se pudra. Como nosotros estamos llamados a la salvación y por lo tanto no terminará nuestra vida en el sepulcro, en eso que a todos nos pasará, de que nuestro cuerpo se descomponga, nuestra alma vivirá para siempre. De ahí viene la palabra salvación. Pero la sal servía para dar sabor y sirve todavía. Así que Jesús nos está llamando a nosotros, por un lado, a dar sabor y a dejar que no se pudra, que no se pierda nadie, porque la voluntad de Dios es que todos nos salvemos. Dios no tiene esa voluntad, como muchas veces se entiende, de que nosotros nos vamos, algunos van a querer, dicen hasta con arrogancia, yo ya estoy salvo y tú irás a la condenación. No, si de verdad existiera amor, te preocuparías porque todos alcancen la salvación y que cada uno sea fiel a su camino por donde Dios se le haya manifestado. Por otro lado, el Señor también hoy nos está llamando a ser luz del mundo. En aquel tiempo no existía la energía eléctrica y la luz que existía era la de la leña o la de las antorchas. y la luz tenía la propiedad en eso, por esos materiales, de que a medida que alumbraba se iba consumiendo. Por lo tanto, la palabra de Dios hoy nos invita a hacer luz en el mundo, y esa luz debe brillar aunque en nuestro interior estemos padeciendo cualquier cosa, pero iluminando con nuestras buenas actitudes a los demás, porque esa es la tercera parte de este evangelio que hoy hemos escuchado, que tienen que brillar así nuestras obras para que los demás, viendo esas obras buenas que usted y yo estamos llamados a realizar, viendo que no solo son palabras, sino que son hechos, todo glorifiquen a nuestro Padre Dios con las buenas obras de nosotros. Así que el testimonio nunca es para mí mismo, o el dar testimonio, el tener frutos, esos frutos no son para uno mismo, sino para que los demás glorifiquen a Dios. También se nos ha dicho que no se puede ocultar una ciudad puesta en lo alto. En los tiempos de Jesús y durante mucho tiempo, las ciudades siempre estaban en montes elevados, porque como eran invadidos por ejércitos enemigos, pues tener cómo defenderse. Así que ni la sal es para uno mismo, ni tampoco la luz es para uno mismo, sino para los demás. Y de igual manera la ciudad puesta en lo alto es para que los demás la vean. Y también lo de que ya hemos visto, también que las buenas obras tienen que ser para que la vida de los demás se ilumine y reconozcan verdaderamente que hay un Dios. Así que este evangelio nos ayuda a reflexionar sobre tantas cosas. Usted, llamado a ser sal, luz de este mundo, y además a glorificar a Dios con las buenas obras para que los demás, viendo su buen ejemplo, glorifiquen al Señor. Que les bendiga el Dios Todopoderoso, que es Padre, Hijo y Espíritu Santo. Amén. Saludo en este día a la familia de nuestra hermana Fermina Navarro Sánchez, que ayer estuve celebrando su misa de cuerpo presente, y a todas las personas con las que ayer me encontré aquí en la catedral y en las proximidades. Feliz martes para cada uno de ustedes.
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3: En el nombre del Padre, del Hijo y del Espíritu Santo, el Señor esté con ustedes. Delante del Señor, que nos ama de una forma incomprensible, también reconozcamos que nosotros muchas veces no le somos fieles y delante de su presencia pidamos perdón. Señor, ten misericordia de nosotros. Señor, muéstranos tu misericordia. Dios Todopoderoso, tenga misericordia de nosotros, perdone nuestros pecados y nos lleve a la vida eterna.

nosotros.

0: Ten piedad, Señor, ten piedad de nosotros.
1: Oremos. Señor Dios, de quien todo bien procede, escucha nuestras súplicas y concédenos que comprendiendo por inspiración tuya lo que es recto, por eso mismo bajo tu guía, lo podamos hacer realidad. Por nuestro Señor Jesucristo, tu Hijo, que vive y reina contigo en la unidad del Espíritu Santo y es Dios, por los siglos de los siglos.

0: Lectura del primer libro de los Reyes. Al cabo de algún tiempo, el torrente donde el profeta Elías estaba escondido se secó, porque no había llovido en la región. Entonces el Señor le dijo a Elías: Anda y vete a Sarepta de Sidón y quédate ahí, pues le he ordenado a una viuda de esa ciudad que te dé de comer. El profeta Elías se levantó y se puso en camino hacia Sarepta. Al llegar a la puerta de la ciudad, encontró allí a una viuda que recogía leña. La llamó y le dijo: Tráeme, por favor, un poco de agua para beber. Cuando ella se alejaba, el profeta le gritó: Por favor, tráeme también un poco de pan. Ella le respondió: Te juro por el Señor tu Dios, que no me queda ni un pedazo de pan, tan solo me queda un puñado de harina en la tinaja y un poco de aceite en la vasija. Ya ves que estaba recogiendo unos cuantos leños. Voy a preparar un pan para mí y para mi hijo. Nos lo comeremos y luego moriremos. Elías le dijo: No temas, anda y prepáralo como has dicho, pero primero haz un panecillo para mí y tráemelo. Después lo harás para ti y para tu hijo, porque así dice el Señor de Israel: La tinaja de harina no se vaciará, la vasija de aceite no se agotará, hasta el día en que el Señor envíe la lluvia sobre la tierra. Entonces ella se fue, hizo lo que el profeta le había dicho, y comieron él, ella y el niño. Y tal como había dicho el Señor por medio de Elías, a partir de ese momento, ni la tinaja de harina se vació, ni la vasija de aceite se agotó. Palabra de Dios. Señor, no te alejes de nosotros. Tú que conoces los justos de mi causa, Señor, responde a mi clamor. Tú que me has sacado con bien de mis angustias, apiádate y escucha mi oración. Y ustedes, humanos, ¿hasta cuándo ultrajarán mi honor? ¿Hasta cuándo amarán lo que es engaño y se irán tras falso con ardor? Señor, no te alejes de nosotros. Admirable en bondad ha sido el Señor para conmigo. Siempre que lo invoco, me ha escuchado. Por eso en él confío. Así que tiemblen y no pequen. Mediten en silencio en su lecho.
1: Señor, no te alejes de nosotros.
0: ¿Quién nos hará dichosos, dicen muchos, si has querido, Señor, darnos la espalda? En cambio a mí, Señor, me has alegrado más que con trigo y vino en abundancia.
1: Señor, no te alejes de nosotros. Eso rezaré.

0: El Señor esté con ustedes.
1: Con su espíritu.
0: Lectura del Santo Evangelio según San Mateo.
1: Gloria a ti, Señor.
0: En aquel tiempo, Jesús dijo a sus discípulos: ustedes son la sal de la tierra. Si la sal se vuelve insípida, ¿con qué se le devolverá el sabor? Ya no sirve para nada y se tira a la calle para que la pise la gente. Ustedes son la luz del mundo. No se puede ocultar una ciudad construida en lo alto de un monte. Y cuando se enciende una vela, no se esconde debajo de una olla, sino que se pone sobre un candelero para que alumbre a todos los de la casa. Que de igual manera brille la luz de ustedes ante los hombres, para que viendo las buenas obras que ustedes hacen, den gloria a su Padre que está en el cielo. Palabra del Señor. Pueden tomar asiento, por favor. Esta mañana quiero centrarme en la primera lectura que hemos escuchado del primer libro de los Reyes. Elías y la viuda de Sarepta. En ese momento donde estos dos personajes están desarrollando su vida, hay una sequía terrible. No hay cosechas. Todo está perdido. Lo único que tiene esta viuda para sobrevivir es un poco de harina y un poco de aceite. Y por eso le dice a Elías de que solo va a hacer ese pan y van a morir. Porque no hay dónde conseguir más harina. Todo aquello es un desierto y ahora sin lluvias no hay posibilidades de poder obtener una cosecha. No hay posibilidades de poder tener más trigo. Pero aquí el milagro no es precisamente la harina y el aceite que nunca se acaban. El milagro de esta viuda es que es capaz de creer antes de ver. Es capaz de confiar. No espera el milagro para decirle, después voy a creer. Es antes del milagro que esta viuda confía. Y ese es el gran salto de la fe que muchas veces nos cuesta dar a cada uno de nosotros. Porque buscamos una seguridad antes de dar el paso. Andamos buscando tener siempre algo o que el Señor nos muestre para poder creerle. Pero ella, en medio de la situación que estaba, es capaz de creer antes de ver. Es capaz de confiar, aún estando en la situación que estaba. No se aferró a esa harina. Se aferró a que Dios nunca la iba a dejar sola. Y por eso es que nunca se vació ni su jarra de harina ni su jarra de aceite. Porque aprendió a confiar. Aprendió a creerle. Aprendió a no depender de ella misma, sino creerle que era Dios el que llevaba su historia y el que nunca les iba a abandonar. Por eso les digo que este es el salto de la fe quizá más difícil que cada uno de nosotros debemos de aprender a dar. Porque todos queremos que todo sea seguro en esta vida. Todos queremos que el Señor nos muestre. Que el Señor me resuelva. Que el Señor nos dé para confiar, para creerle, para estar con Él. Esperamos que Él resuelva la situación para realmente tener esa experiencia de que Él está conmigo. Pero si no veo una respuesta, entonces Él me ha abandonado. Si no escucha mis oraciones, si no me da lo que yo quiero, es que a mí el Señor no me oye. Es que Él no me da lo que yo quiero. Por eso esta viuda nos da hoy una gran lección. Hay que aprender a confiar. Hay que aprender a creerle. Porque Él nunca defrauda. Él siempre está ahí. ¿Se imaginan la aflicción de esta mujer pensando en su hijo? La preocupación porque no iba a tener nada. Pero creyó. ¿Qué nos impide a nosotros dar el salto? ¿Qué le impide a usted en su vida creerle, a pesar de la situación que esté viviendo? ¿Qué nos impide a cada uno de los que estamos aquí aprender a confiar? Si Él es el que lleva nuestra historia y nuestra vida. Ah, pero Él no nos va a dar lo que nosotros queremos. Él nos va a dar lo que nosotros necesitamos. Muchas veces ahí está el problema. Porque los que queremos ser Dios somos nosotros. Y queremos que Dios haga lo que yo quiero. Pero Dios siempre va a hacer lo que necesitamos en nuestra vida. Aunque muchas veces no sea lo que nosotros queremos. Pero confiar en Él, aún en medio de esa situación, creerle a Él. Entonces ahí es lo que se vuelve difícil. Y eso es lo que esta viuda nos enseña hoy. Pongamos hoy nuestra vida en sus manos. Sin importar lo que usted esté hoy viviendo. Sin importar qué esté pasando. Confía en Él. El Salmo nos dice: haz la prueba y verás qué bueno es el Señor. Haz la prueba y verá qué bueno es el Señor en su vida.

0: Oremos, hermanos, para que este sacrificio mío y de ustedes sea agradable a Dios Padre Todopoderoso.
1: Sí, lo eres, no. Nuestro bien es de toda su santa iglesia.
0: Mira, Señor, con bondad esta ofrenda, para que ella se convierta para ti en don aceptable y para nosotros en aumento de nuestra caridad. Lo pedimos por Jesucristo nuestro Señor. El Señor esté con ustedes. Levantemos el corazón. Demos gracias al Señor nuestro Dios. En verdad es justo darte gracias, Señor Padre Santo, Dios de la alianza y de la paz, porque tú llamaste a Abraham y le mandaste salir de su tierra para constituirlo padre de todas las naciones. Tú saciaste a Moisés para liberar a tu pueblo y guiarlo a la tierra de la promisión. Tú, en la etapa final de la historia, has enviado a tu Hijo como huésped y peregrino en medio de nosotros para redimirnos del pecado y de la muerte, y has derramado el Espíritu Santo para hacernos de todas las naciones un solo pueblo nuevo, que tiene como meta tu reino, como estado la libertad de tus hijos, y como ley el precepto del amor. Por estos dones de tu benevolencia, unidos a los ángeles y a los santos, cantamos gozosos el himno de tu gloria.

0: Santo eres en verdad, Señor, fuente de toda santidad. Por eso te pedimos que santifiques estos dones con la efusión de tu Espíritu, de manera que se conviertan para nosotros en el cuerpo y la sangre de Jesucristo nuestro Señor, el cual, cuando iba a ser entregado a su pasión voluntariamente aceptada, tomó pan, dándote gracias, lo partió y lo dio a sus discípulos, diciendo: tomen y coman todos de él, porque esto es mi cuerpo, que será entregado por ustedes.
1: Señor mío y Dios mío,

0: Del mismo modo, acabada la cena, tomó el cáliz, y dándote gracias de nuevo, lo pasó a sus discípulos, diciendo: tomen y beban todos de él, porque este es el cáliz de mi sangre, sangre de la alianza nueva y eterna, que será derramada por ustedes y por muchos para el perdón de los pecados. Hagan esto en conmemoración mía.
1: Señor mío y Dios mío.
0: Este es el sacramento de nuestra fe.
1: Seamos tu muerte y proclamamos tu resurrección. Ven, Señor Jesús.
0: Así pues, Padre, al celebrar ahora el memorial de la muerte y resurrección de tu Hijo, te ofrecemos el pan de vida y el cáliz de salvación, y te damos gracias porque nos haces dignos de servirte en tu presencia. Te pedimos humildemente que el Espíritu Santo congregue en la unidad a cuantos participamos del cuerpo y la sangre de Cristo. Acuérdate, Señor, de tu Iglesia extendida por toda la tierra, y con el Papa León, con nuestro Obispo Osvaldo y todos los pastores que cuidan de tu pueblo, llévala a su perfección por la caridad. Acuérdate también de nuestros hermanos Ofelia Miranda, Dimas Celaya, las almas del purgatorio, sus familiares y amigos difuntos. Que se durmieron en la esperanza de la resurrección, y de todos los que han muerto en tu misericordia, admítelos a contemplar la luz de tu rostro. Ten misericordia de todos nosotros, y así con María, la Virgen Madre de Dios, su esposo San José, los apóstoles y cuantos vivieron en tu amistad a través de los tiempos, merezcamos por tu Hijo Jesucristo compartir la vida eterna y cantar tus alabanzas. Por Cristo, con Él y en Él, a ti Dios Padre omnipotente, en la unidad del Espíritu Santo, todo honor y toda gloria por los siglos de los siglos. El amor de Dios ha sido derramado en nuestros corazones con el Espíritu Santo que se nos ha dado. Por eso digamos con fe y esperanza: Padre nuestro que estás en el cielo, santificado sea tu nombre.
1: Venga a nosotros tu reino. Hágase tu voluntad en la tierra como en el cielo. Danos hoy nuestro pan de cada día. Perdona nuestras ofensas, como también nosotros perdonamos a los que nos ofenden. No nos dejes caer en tentación, líbranos del mal.
0: Líbranos de todos los males, Señor, y concédenos la paz en nuestros días, para que, ayudados por tu misericordia, vivamos siempre libres de pecado y protegidos de toda perturbación, mientras esperamos la gloriosa venida de nuestro Salvador Jesucristo.
1: Tuyo es el reino, tuyo es el poder y la gloria por siempre, Señor.
0: Señor Jesucristo, que dijiste a tus apóstoles: la paz les dejo, mi paz les doy. No tengas en cuenta nuestros pecados, sino la fe de tu Iglesia. Y conforme a tu palabra, concédele la paz y la unidad. Tú que vives y reinas por los siglos de los siglos, la paz del Señor esté siempre con ustedes. En Cristo que nos ha hecho hermanos, compartimos un signo de paz.

0: Él es Jesús. Él es el que nunca nos abandona en medio de nuestras dificultades. El que va caminando con cada uno de nosotros, aún en medio de las luchas y sombras que vamos llevando. Él es el Cordero de Dios que quita el pecado del mundo. Dichosos los invitados a la cena del Señor.
1: Señor, no soy digno que entres en mi casa, pero una palabra tuya bastará para sanar.
0: El cuerpo y la sangre de Cristo nos guarden para la vida eterna.
1: Amén.

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0: Oremos. Señor, que la vida medicinal de este sacramento nos cure por tu bondad de nuestras maldades y nos haga avanzar por el camino recto, por Jesucristo nuestro Señor. Agradecerle a cada uno su presencia, y a pesar de tener sus compromisos laborales tan temprano, logran estar acá. Y muchísimas gracias por ese tiempo que dedican. Y hay que confiar en Él. Él no defrauda. Puede tardar, sí, pero nunca abandona. Siempre acompaña. Pidámosle también a nuestra Madre la Virgen María que nos acompañe en medio de nuestra vida y que acompañe a cada uno de aquellos que amamos. Y de forma también especial encomendemos a cada una de las personas que en estos momentos se dirigen a sus trabajos. Dios te salve María, llena eres de gracia, el Señor es contigo. Bendita eres entre todas las mujeres y bendito es el fruto de tu vientre, Jesús.
1: Santa María, Madre de Dios, ruega por nosotros los pecadores, ahora y en la hora de nuestra muerte. Amén.
0: Gloria al Padre, y al Hijo, y al Espíritu Santo.
1: Como era en un principio, ahora y siempre, por los siglos de los siglos. Amén.
0: El Señor esté con ustedes. Y la bendición de Dios Todopoderoso, que es Padre, Hijo y Espíritu Santo, descienda sobre ustedes y les acompañe siempre.
1: Amén.
0: En la alegría del Señor pueden ir en paz.
1: Demos gracias a Dios.
0: Pasen feliz y bendecido día.
1: Gracias. Seas mi Señor, por los dones que nos das todos los días, por el agua, por el pan, por el amor, por las penas que son fuentes de alegría. Por el agua, por el pan, por el amor, guiándonos que empiece el camino, esos ojos que no saben de rencor, por la gracia que en ellos habitan.

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1: Días, hermanos y hermanas de Radio Chalatenango. Seguimos en la actividad del amor político. El Papa Francisco nos decía, es caridad acompañar a una persona que sufre, y también es caridad todo lo que se realiza, aún sin tener contacto directo con esa persona, para modificar las condiciones sociales que provocan su sufrimiento. Si alguien ayuda a un anciano a cruzar el río, y eso es exquisita caridad, el político le construye un puente, y eso es también caridad. Si alguien ayuda a otro con comida, el político le crea una fuente de trabajo y ejercita un modo altísimo de la caridad que ennoblece su acción política. Por eso decía el Papa Francisco, y lo han dicho muchos papas, que la política es el arte maravilloso de hacer el bien a todos. Es la forma sublime de hacer el bien a todos. Claro que todo mundo dirá, pero roban, que aquí, que allá, que no sé qué. Sí, pero el que es político cristiano y el que se mantiene en la integridad de su vida va a hacer de la política algo maravilloso, va a hacer de la política algo para hacer el bien a los hermanos. Y como dice el Papa Francisco, si alguien, por ejemplo, necesita cruzar un río como un anciano y los proyectos políticos hacen puentes, ¡qué maravilla! Y esa caridad política no siempre le gusta estar haciendo publicidad. La verdad que cuando se hace mucha publicidad es porque a lo mejor hay algo defectuoso que queremos cubrir con tanta publicidad. Cuando se hacen las cosas, la misma gente sabe valorar. Porque como bien decimos en nuestro Chalatenango, la misma gente da la honra y la misma gente la quita. No necesitamos de mayor cosa como para que alguien crea en una persona, sino que la gente, como el Evangelio de hoy, viendo sus buenas obras, glorifica al Señor por esta persona, o viendo sus malas obras, dice, esto es mentira. Por lo tanto, es el pueblo, y no un pueblo al que hay que manipular, sino un pueblo que vea de verdad lo que se está haciendo. Eso es lo que genera que la buena fama de un político, porque se dice aquí en Chalate, recuerdo nuevamente, que la gente da la honra y la gente también la quita. Por eso, todos los que ejercen la política y que están pensando de cara al otro año lanzarse, no es que van a prometer hoy y van a pintar un cielo. No, será cuando hayan sido electos que se va a ver de verdad quién es cada uno de ustedes, y ojalá que todos lo sepan hacer con la caridad política que nos está mencionando nuestro querido y amado Papa Francisco, que Dios lo tenga en su santa gloria. Y que le bendiga el Dios Todopoderoso, que es Padre, Hijo y Espíritu Santo. Amén.

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1: Y en Radio Chalatenango son las 7 de la mañana con 50 minutos, son 10 minutos exactos los que nos están separando de las 8 de la mañana en el martes 9 de junio. Sí, de junio. Nos quedamos con esta canción. Y enviamos saludos para el obispito, hoy está de manteles super kilométricos. Felicidades, felicidades, que se la pase muy bonito. Hay un saludo de parte de su esposa, de sus hijas, deseándole todo lo mejor. De sus padres desde Azacualpa. Y bueno, toda la familia y amistades deseándole felicidades en este día de su cumpleaños.

0: toda la vida. Así que muchísimas felicidades para el obispito por estar el día de hoy festejando la grata fecha de su cumpleaños. Ahí de parte de toda la familia, deseándole todo lo mejor en este día tan especial que Dios le permite estar festejando al lado de todos sus seres queridos. Seguimos a esta hora con más música. Saludos para todos esos alumnos que amanecieron en casa. El día de hoy le suspendieron las clases.
1: Soy profesor de
0: DEX. Así que bueno, un saludo muy especialísimo para todos ellos que el día de hoy se encuentran con su respectivo descanso. Y yo aquí nos dicen, descansando y disfrutando de Radio Chalatenango, por favor, el profesor de Isaac Delgado.

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2: En Radio Chalatenango, las 8 de la mañana con 9 minutos. ¿Y la vida es para qué? ¿Para qué es la vida? 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
5: Radio Chalatenango dice: buenos días, buenos días, buenos días, buenos días. Y good morning, por si nos está escuchando algún gringuito, ¿verdad?

0: Y hay tanto hombre divino que anda ahí, tanto hombre guapo engañando. Uno de mujer tiene que andar con el ojo, mire, abierto, avispada. Así es que tiene que andar uno.
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0: el amor es solo gozo.
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0: Arrancamos con toda la actitud, esperando que se pueda reportar. Si escucha alguna anomalía ahí en el audio, dígamelo, porque aquí tiene que escucharse claro y fuerte. Claro y fuerte, señores. Locución y música. Ahí estamos escuchando que se entiende lo que estamos diciendo. Very good, very good, very good.
2: Es mentiroso ese hombre.
3: Es mentiroso.
0: La invitación para que se pueda reportar este martes, ya martes 9 de junio del 2026, que rapidito. Si llegamos al 15 de junio de picadita para abajo, terminamos el sexto mes y ya casi es Navidad otra vez.
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0: saludos para los hipotes que hoy amanecieron tiesos por la suspensión de clases. Estos condenados, si usted no lo ha levantado a hacer limpieza, todavía están arropados. Aproveche que el cipote no fue a la escuela, póngalo a hacer oficio, a que ayude a hacer algo en casa, ¿verdad? Cipote o cipota.
1: Que te perdoné, que no lo vuelvo a hacer.
0: Es que aquí le hacemos de todo. Aquí le hacemos de todo. Venimos martesito de entusiasmo, martesito de alegría, martesito de comercio en Chalatenango. Martes. Para disfrutar con Radio Chalatenango, Jen Camira, Giselle Rauda. Así arrancamos el turno, súbale volumen, repórtese y vamos a darle bonito. Nombre de Dios, que este día sea de provecho. ¡Éxito!

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6: Así es. Échale, complaciendo. Me están diciendo, póngame soltero feliz de Espinosa Paz. Estamos a todo volumen en Dulce Nombre de María, escuchándola a través de la aplicación. Gracias. Recuerde que puede descargar la aplicación, más que todo para Android, ¿verdad? Ahí puede andar la aplicación para que nos escuche donde quiera que se encuentre, trabajando en su casa, de repente va manejando y quiere escuchar la radio. Bueno, conéctese a través de nuestra aplicación, donde quiera que se encuentre, en cualquier parte del mundo. ¡Hey!

0: ¡Ay, qué loco, para!
1: Los solteros que... ¿Sabe hoy qué dice la palabra soltero? Yo estaba escuchando las noticias y según el... ay, no me acuerdo qué institución, pero hay más personas solteras que casadas en el país. Yo me quedé, ¿cómo? La gente ya no se quiere casar, decían en el noticiero. La gran preocupación, porque hay más personas solteras que casadas en el país. Vamos con otra canción, permítame, ahorita se la estoy buscando. Gracias, buenos días, dice, estoy conectado con ustedes, dice, desde nuestro sitio web. Bueno, gracias. Ahorita le busco la canción, Los Inquietos del Norte.
2: Agradecido esta. Con el de arriba.
1: Esa es la que usted quiere escuchar.
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1: Agradecido con Dios Todopoderoso. 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
1: Ya. Parece que me están esperando, es cierto. ¿Ya estamos listos? ¿Eh? ¿Qué cosa? Ya, está corriendo. Súbele, súbele, dame más volumen. Que se sienta el ritmo.
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Buenos, buenos días, como siempre decimos, martes en la Chalateca. Martes no te cases, ni te embarques, ni de la Chalateca te apartes. Gracias por acompañarse de nosotros. Saludos a los que nos están escuchando en todos los negocios de Chalatenango Centro, Sur, Chalatenango Norte, por supuesto, conectados con nosotros a esta hora de la mañana.

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5: Regresamos de esa importante pausa comercial. Tengo saludos. Déjeme y respiro un rato porque usted sabe que con cariño nosotros acá saludamos a los cumpleañeros, los felicitamos cantando las mañanitas. No puedo, pero con todo cariño porque es el obispito el que está cumpliendo años. El obispito de Azacualpa, pero reside en Los Ángeles, California. ¿Cuánto es que se está echando? ¿Cuántos años se está echando, obispito? Manifiéstemelo. Porque aquí me escribió 50, no creo yo que sean 50, obispito. Saludos para Jaime, bendiciones. Estamos conectados, señores, por transmisión acá, bueno, por live en TikTok. Así que gracias por estar conectados. 10 con 19, obispito, son 50, confirme, por favor. 50 años. Saludos, dice Radio Chalatenango, mire qué bonito. Saludos, Radio Chalatenango, buenos días. Le vamos a contestar con un sticker bonito. Bueno, obispito, no confirmó, pero aquí le van las mañanitas. Con mucho cariño para el obispito que cumple 50 años, decimos así.

Queremos pastel y un buen pedazote. No me ande con tacañería que solo le enseña el plato el pastel. No, un buen pedazo, obispito. Que Dios me lo bendiga. Que siga cumpliendo muchos años más de vida. Recuerde darle gracias a Dios y que lo disfrute con su familia. Le gustó las mañanitas. Mira, esta foto me envió el hombre. Mira, 50 años. Ahí está posando. Saludos, bendiciones, obispito. Vamos a continuar. Tenemos por acá otro saludo, dice... Los acabo de ver en transmisión en TikTok. Mira, así me gusta la gente chispa. Saludos desde San Juan Opico. Aquí los escucho. Gracias, buenos días, feliz martes. El clima está como para escuchar la siguiente canción.

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Otra canción buena a cargo de Bronco, lo que van solicitando a través de nuestro WhatsApp. Vamos complaciendo, gracias, buenos días por estar conectaditos, mi amigo Bronco. Sí, señores, las lluvias van a continuar este día, según la información que retomamos de la página oficial del Ministerio de Medio Ambiente, durante la tarde y noche en todo el país. Ya sabe, estamos siendo influenciados por la tormenta tropical Cristina y esto va a continuar.

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9: Qué bonito poder interactuar con ustedes a través de nuestras redes sociales, a través del live de TikTok. Saludamos a todos los que están comentando y a los que no también, vea, pero están ahí simplemente viendo lo que sucede. Ya llegamos a las 10:37, hacerle la atenta invitación. 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Vamos a complacer con una canción. Me volví a acordar de ti. Esta la solicitan por TikTok. No sé si la han solicitado por algún motivo específico, pero complacemos siempre en Radio Chalatenango.

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4: La recomendación que yo siempre le doy a usted que nos escucha, hidrátese muy bien, aunque usted diga, ay, pero no está haciendo sol. Pero siempre hay que tomar agua, señores. La piel se mantiene mucho más hidratada. Y recuerde, también es importante protegerse de los rayos del sol. A veces está nublado y decimos, pero no hay sol. Dicen que quema más. A las pruebas me remito. Así que póngase por ahí bloqueador solar, utilice ropa que le cubra la piel para evitar cualquier percance. Vamos con este señor polémico, siempre complaciendo. De los besos que te di, mi amor. ¿Cuál recordarás? Ahí estamos complaciendo con toda la actitud en la gran estación del norte. 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Fácil y sencillo. Nuestro WhatsApp 7574-5663. Y ahorita me acabo de acordar que no he hecho la mención. Regáleme un momentico, estamos en vivo. Aquí se vale de todo. Permítame tantito. 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Eso es así. Vamos con más. Súbale volumen. Radio Chalatenango en cabina. Giselle Rauda. Buenos días.

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3: ¡Qué barbaridad! Ahí estamos complaciendo. ¡Se viene la calandria! Porque es la que me están solicitando a través de nuestro WhatsApp. Yo siempre lo he dicho, yo trato de complacerle a todo el que me dice: quiero escuchar esta canción, mi artista favorito es Julianito de Tal. Yo aquí, con tal que usted se disfrute la canción, la cante, la baile, yo se la pongo. Bienvenidos a los que nos están escuchando por primera vez. Somos Radio Chalatenango, la gran estación del norte. Y durante la programación de la mañana y en mis turnos, en los turnos de Giselle, usted puede solicitar lo que quiera. Es programación musical variada, así que ya lo sabe. Lo que se le antoje me lo dice. Estábamos comentando el día de ayer que hay personas que viven así como en zonas lejanas, zonas remotas, donde muchas veces la energía solar

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0: todo
1: y lo perdí.
0: Así es, a veces toca perder, toca ganar en el amor, pero es parte de la vida, es parte de la vida. Y al final todo es un aprendizaje. Una pequeña pausa, ya venimos. Gracias. Martesito en Radio Chalatenango, martesito de complacencia, lo que usted quiere escuchar aquí. Mire, ay, con mucho gusto nos vamos con más. Siga conectado, se viene cambio de género musical a petición de nuestra audiencia.
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0: Gracias, señores. Las 11:18, Radio Chalatenango, martes de comercio en el gran pueblo, en la gran ciudad de Chalatenango. Sí, lo sabemos y compartimos con usted siempre la buena programación musical. Para que se active, para que escuche siempre esos grandes éxitos musicales. Nos vamos con este bloquecito de cumbia, sí, bien merecido. El clima está como para disfrutar de cafecito, de pan, cositas calientes, sopita y de no trabajar, pero hay que echarle ganas a la vida, toca, toca porque toca. Nos vamos con el Super Show de los Vázquez y esa canción, I See, I Know. Usted se la sabe, usted se la sabe. También nos están solicitando a través de nuestro WhatsApp el Chipi Chipi. Canción que ya viene también a través de Radio Chalatenango. Gracias a los que se están conectando ahí en la transmisión de Facebook. Señores, un rápido monitoreo para ver quiénes están presentes a través de nuestra plataforma de Facebook, de nuestra página oficial. Saludos para Rafaelito, aquí nos está enviando a través de nuestro WhatsApp un audio. Vamos a escuchar lo que dice Rafaelito. Siempre positivo y creo que hoy, martes, no es la excepción. Martes, no te cases ni te embarques, ni de la chalateca te apartes. ¿Qué dice Rafaelito? ¿Qué dice? Buenos días.
11: Buenos días, buenos días. Por aquí estoy esperando en San Martín para tomarnos un cafecito bien caliente. Un pancito, una quesadilla, señorita Giselle. Pase buen día, martes. Bendiciones. Contarle que aquí está bien asoleado esta mañana, está haciendo bastante sol, no sé si en Chalate está oscuro, pero aquí está asoleado.
0: Uy, no, qué bien, Rafaelito, gracias por la invitación del cafecito con el pan en San Martín, San Salvador Este. Estamos como dos horas de distancia, Rafaelito, pero que llego. Gracias por la invitación y fíjese que el clima está como huraño. El sol sale por ratitos, se oculta, pero según el pronóstico del tiempo, mi gente, va a continuar lloviendo tarde y noche. Saludos, dice hasta Aspen, Colorado. Saludos, Dagoberto. Feliz martes. Complacemos con más, con toda la actitud. Recuerde Radio Chalatenango. 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Así de fácil, así de sencillo.

Así seguimos disfrutando de este turno. Gracias por reportarse, Rafaelito, dice María Elena de Los Caminantes. Ya le va a sonar Rafaelito desde su trabajo, nos sintoniza siempre. Gracias, gracias, gracias de todo corazón. Me llena de alegría saber que se acompaña de la frecuencia de el 1290. 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Casi casi. Con el chipi. Saludos para Lorenzo, dice hola desde Dallas, Texas. Se están reportando a través de la transmisión de Facebook. Feliz martes, bendiciones, éxito en sus labores, ya sea en casa o ya, ¿verdad? En la empresa, en el negocio, donde quiera que nos escuche. El chipi chipi complaciendo. Ya suena también su canción, Rafaelito. Gracias por reportarse.

0: Y ahí estamos complaciendo y saludando a todas las María Elena con esa canción a cargo de Los Caminantes. Buenísima canción. Complaciendo hasta San Martín, San Salvador Este, a nuestro estimado Rafaelito. Antes de irnos a la pausa comercial, también tengo por acá un saludo. Dice, desde Reubicación 3, Chalatenango, para mis hijos, para mis nietas y mi nietecito, que los quiero mucho. Ahí está el saludo de parte de Carmen Rodríguez. Es hasta Reubicación 3. Saludos para Ronnie Pérez. ¿Qué tal? Feliz martes. Martes de comercio en Chalatenango. Martes de alegría. Martes de escuchar la Chalateca. Como dicen por ahí, martes no te cases ni te embarques ni de la Chalateca te apartes. Saludos para Bernardino Pineda. Gracias a Dios, muy bien. ¿Usted cómo está? ¿Cómo va la semana? ¿Cómo está el martes? Espero que contentos, agradecidos con Dios, siempre positivos. Como le repito, una pequeña pausa, ya regresamos. Traigo información muy importante para quienes están queriendo electricidad, ¿verdad? Pero dicen, quiero algo diferente, quiero probar con paneles solares. Acá le voy a compartir información más adelante. Póngase las pilas porque es una muy buena opción.
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1: Ahí estamos. Retornamos con música de la buena época, porque eso me han solicitado. Usted dice rana y yo salto. Ahí estamos complaciendo a nuestra audiencia. Gracias por estar un día más con nosotros y qué bonito que nos acompañen este martes ya 9 de junio. Saludos, dice, desde New York para la Laguna Chalatenango. Permítame, voy a tomar bien ese teléfono. Para la familia Domínguez Mengíbar con la canción El Heredero Co. El heredero, ya la vamos a buscar. Gracias. Así que vamos complaciendo entonces con más a esta hora. 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Sí, es posible a través de este método que usan nuestros amigos de ECA Energía Solar. 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Y yo le comparto los datos, número telefónico para que se pueda comunicar con ellos. Aquí vamos entonces con la canción Cama y Mesa. Pero me están diciendo un saludo muy grande desde California. Les deseo, dice, para todos los que trabajan en esa bonita radio. Bendiciones y un saludo para mi querido pueblito de Azacualpa. Ya van dos este día, dos personas que se reportan desde, bueno,
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1: canción. Originarios de Azacualpa, pero viven en los Estados Unidos.
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1: labios. Ahí estamos saludando también al obispito que es de Azacualpa. Y nos dice que está cumpliendo años. Y ahí lo estábamos saludando al obispito. Creo que es de Los Ángeles. Está reportando el obispito originario de Azacualpa. Y ahora don Manuel de Jesús Melgar se reporta con nosotros. Gracias, señores. Seguimos. Súbale volumen.

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4: No, sí, me gusta escuchar la música por Radio Chalatenango. Sí. Saludos por si nos está escuchando Oscarito en la tarea de su trabajo. De como los frecuencia del 1290 y está Loli Abrego saludando a nuestro estimado Oscarito Natarén, oyente de Radio Chalatenango. Una pequeña pausa, venimos al cambio con el cambio de género musical hasta Nueva York, complaciendo a nuestro amigo que se reporta, a John, y saluda a su familia, familia Domínguez Mengíbar, con la canción, dice, de Heredero, Cosita. Con eso venimos.
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4: 9 de junio de 2026, qué placer enorme estar con ustedes a esta hora de la mañana. Agradecemos, como siempre, esa fiel sintonía a nuestra programación, especialmente en este día martes, en la que sin duda alguna la declaratoria de alerta naranja a nivel nacional pues ha llevado a poner a muchos organismos humanitarios en estado de emergencia para poder atender cualquier situación que se presente a raíz de las amenazas que tenemos por la tormenta tropical Cristina, que se encuentra precisamente en la zona de la costa pacífica. Así también acompañada por este sistema de Boris, como lo podemos apreciar en estas imágenes satelitales de tiempo que tenemos, gracias producción. Tenemos a Cristina muy bien posicionada en la parte norte de la costa de Nicaragua, muy pero muy cercana, y de acuerdo a la tendencia y corriente que nos dicen las autoridades, estaría en las próximas horas también colocándose frente al Golfo de Fonseca, lo cual va a permitir una, digamos, constante penetración de humedad, de lluvias, que estarían impactando de manera muy, pero muy, digamos, frecuente en toda la zona costera de nuestro país por los siguientes días. Estamos hablando hasta ahí por el jueves o el viernes. Ahí lo podemos apreciar de manera. Así es que desde ya, pues nosotros, nuestros equipos, estarán atentos a esa cobertura y sobre todo también a llamar a que todos tengamos mucha precaución si vamos a desplazarnos por alguna necesidad de manera urgente por nuestras calles. Tenemos la suspensión de clases presenciales, los cuales evidencian pues que las autoridades están muy prestas para ellos. Hoy en el programa vamos a hablar acerca de un tema muy importante: cómo va a influir o cómo influye la política antimigratoria que tiene la administración Trump en la economía salvadoreña. Para eso nos acompañan acá en nuestros estudios Raúl Castellón, economista, quien quiero darle la más cordial bienvenida. Raúl, bienvenido.
5: Buenos días y buenos días a tus televidentes.
4: Gracias. También nos acompaña César Ríos, experto en temas de migración. Gracias, César, ¿cómo estás? Qué gusto saludarte.
6: Y mucho gusto, Raúl, de compartir esta mañana, ¿no?
4: Bien, y como lo decía, la política antimigratoria en los Estados Unidos puede tener efectos importantes sobre la economía salvadoreña. Recordemos que principalmente por la fuerte dependencia que existe de las remesas familiares y de la comunidad salvadoreña residente en el país, que por cierto se acoge muchísimo a programas como por ejemplo el TPS, que enfrenta una nueva etapa de presión por parte de la actual administración. Esta, sin duda alguna, marcada por mayores obstáculos para trabajar y acceder a servicios financieros, más que una eliminación directa del beneficio. Las nuevas políticas, de acuerdo a los análisis, apuntan a endurecer condiciones de permanencia mediante medidas administrativas y también regulatorias. ¿Cómo puede influir esto en la economía salvadoreña? Es parte del tema que, sin duda alguna, ustedes, tanto especialistas en el área de migración, de migratoria, como también en el tema de la economía, pueden estar examinando esta situación, Raúl.
5: Sin duda. Lo primero que hay que saber es reconocer qué tan importante es la remesa. Y creo que todos sabemos que es importante. Una cantidad de 10,000 millones de dólares entrando a la economía es importante. Aproximadamente, según Banco Central de Reserva, 1.2 millones de personas están recibiendo remesa, con una remesa promedio de $370, según últimos datos. Esto te habla de la importancia que reviste para mucha familia el tema económico. La segunda vertiente que hay que entender es que para nosotros como salvadoreños, la remesa nos representa más o menos un 25% a 27% del PIB. Es tan importante como, por ejemplo, si habláramos de lo que significa petróleo para México. Para México, el petróleo le representa un 5% de su PIB. Uh-huh. Para nosotros es un 25%. Y eso entra a las familias, al bolsillo de las familias, que dinamiza la economía a través del gasto. Uh-huh. Según últimos datos, el 99% de la remesa está yéndose a gasto directamente. Es decir, no solamente que va al centro comercial, paga la luz, paga el agua, paga el colegio, compra un vehículo. Uh-huh. Así que definitivamente, desde una perspectiva muy, muy macro, cualquier tema de remesa, de caída en la remesa, impacta la economía.
6: Uh-huh. Sí. Mira, esto me recuerda, Raúl, un escenario así como la crónica de una muerte anunciada, ¿verdad? Estamos viendo movimientos en la política norteamericana muy fuerte que hay que tomar en cuenta. Venimos de un escenario en que Estados Unidos intervenía muy fuertemente con cooperación nacional para que nuestros gobiernos trabajaran para tratar de disminuir los flujos migratorios. ¿Qué tenemos ahora? El gobierno de Donald Trump en menos de 2 años está llegando a la cantidad exorbitante de casi 250 mil millones de dólares para atender, detener la migración. Y aparte de eso, no hay fondos de cooperación para nuestros países. Entonces, ¿qué es lo que nos está diciendo? Esto va a continuar las políticas agresivas de migración de Estados Unidos. Por lo tanto, menos migrantes. Ese relevo generacional entre los migrantes que están llegando con los que se quedaron son los que mantenían ese crecimiento constante del flujo de remesas. Ahora no hay nuevos migrantes, hay más deportados, y entonces esto tiene que disminuir.
4: A ver, pero esa, pero César y también Raúl, esa, digamos, esa cantidad que por lo menos se tiene a manera de datos, creo que andaría, tú decías, y lo reconfirmó, digamos, el Banco Central de Reserva, casi el año pasado fueron casi 10 mil millones de dólares, ¿no?
5: Sí, 10 mil millones.
4: Nos falta como 10 o 13 millones de dólares para complementar esa cifra. ¿Quién la aporta? ¿El inmigrante, es decir, aquel tipo de migrante ilegal o el migrante que tiene un estatus de legalidad?
5: El Banco Central publicó, y creo que César también lo hablábamos antes, publicó que la mayoría del que envía es irregular. Ese es el término que se utiliza. Es irregular.
4: El migrante irregular.
5: El inmigrante irregular envía la mayoría. De hecho, en la estadística indica que 17 de cada 100 lo logran enviar a través de medio electrónico. No, perdón, a través de un medio bancario. Uh-huh. Es decir que ya tiene una cuenta bancaria ahí en Estados Unidos, y para tener una cuenta bancaria en Estados Unidos, de alguna manera tú has logrado establecer una cierta formalidad. Es decir que el 83% del que envía remesa lo hace de otro medio, generalmente a través de estas remesadoras que están trabajando. Pero es de considerar lo que habla del relevo. Yo creo que sí es importante, pero fíjate que me pareció interesante estar viendo en los últimos días información sobre esto. Y es que resulta ser que la edad promedio del que envía remesa es 44 años. Y yo hubiese pensado que posiblemente eran mayores de edad, pero realmente se ha dado una primera relevo de que el que envía remesa de 70 a 80 años ahora es más joven el que envía remesa, según datos del Banco Central. Entonces yo le soy sincero, no me preocupa tanto en el corto plazo que realmente las remesas vayan a sufrir un decaimiento tan fuerte del 1 o 2 o 3 años. Me parece ser que va a pasar una década hasta que el relevo, la falta de relevo, tenga un impacto real en la remesa.
4: ¿Y ahorita, a qué relevo te refieres? ¿O se puede identificar esto en un
6: contexto? El relevo generacional, mira,
4: lo que de realidades que vive el país, porque hoy en día lo estamos viendo. La remesa representa un hito importante, pero también inversiones de muchos salvadoreños. Lo hemos hablado contigo. Correcto. Muchos salvadoreños que a lo mejor se sienten amenazados, ya sea por ser legales o con un estatus irregular, están viniendo a hacer países.
6: Correcto.
4: Está regresando.
6: Mira, una de las cosas que yo puedo poner sobre la mesa es que no tomemos como referencia de análisis el año anterior, que llegamos a un crecimiento del 18% de la remesa. Eso fue atípico completamente, y esos fondos de 10 mil millones de dólares estuvieron caracterizados por temor.
4: Okay.
6: Ya, por temor.
4: Y eso puede variar, puede ser una
6: esto,
4: variable
6: esto
4: distinta
6: ya varió,
4: este año.
6: Los datos del primer trimestre de este año ya variaron a un crecimiento normal del 4%.
4: Pero las leyes siguen duras. Bueno, de hecho lo comentábamos a extra cámara contigo, César. El tema es que en Estados Unidos el endurecimiento de las leyes van como pan de cada día, ¿no?
5: Sí, y fíjate que interesantemente recientemente presenté un estudio para una organización que trabaja justamente en sus temas de remesa, impulsando con mujeres remesa, la digitalización para remesa. Y fíjate que anualmente el primer cuatrimestre representa el 31% de la remesa que captamos. Basado en el análisis del primer cuatrimestre del año, de este año, realmente hemos tenido, El Salvador está logrando un crecimiento de alrededor del 7% en la remesa, y yo me animo a creer que terminaríamos con 11 mil millones de dólares de remesa. Porque si se pone mucho más estricto en Estados Unidos el tema migratorio, el salvadoreño tiende a mandar más, ya sea o porque me voy a regresar o porque estoy anticipando que puede haber un escenario
4: de
5: peor.
4: De hecho, César, creo que eso es lo que quieres decir cuando tú hablas de que fue un fenómeno producto de la presión que hubo en ese entonces, el año pasado, 10 mil.
6: Correcto.
4: Pero eso puede mejorar a partir de que haya mayor presión.
6: Sí, lo que pasa es que estas remesas que mandaban ya eran ahorros.
4: Sí. Ya eran ahorros.
6: Ya no era ingreso mensual de trabajo.
4: ¿Cómo?
6: Y esos ahorros se van a terminar.
4: Ok, posibles efectos en el crecimiento económico, Raúl, y también César, el consumo impulsado por las remesas ha sido históricamente un componente importante en el crecimiento económico salvadoreño,
5: sí,
4: ¿cierto?
5: Voy a
4: hablar de eso cuando regresemos.
5: Perfecto.
4: Porque me están pidiendo una pausa comercial, no sin antes recordarle a usted qué rico es disfrutar el café de la mañana entre amigos, acompañado por 35 años de calidad Rico en tu mesa. 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

0: pero no ha sido suficiente. Necesitamos entrar en una dinámica de crecimiento económico que realmente determine la dinámica que vamos a esperar nosotros a futuro. Estamos creciendo, este año tuvimos un buen crecimiento, 3.5%. Ha sido uno de nuestros mejores crecimientos en 30 años. Uh-huh. Pero decae a 3.3 y hay expectativas de que puede ser menor hacia futuro. Nosotros tenemos que apostarle a un crecimiento económico como una de las variables que realmente debe marcar la dinámica económica del país.
1: Y no dependiente.
0: No dependiente de consumo. Mientras existe la remesa, enhorabuena. Pero nosotros deberíamos de estar pasando a crecimientos del 5 o 6% anuales a nivel económico y lograr detallar que en las próximas décadas, a 15 años, estar duplicando el tamaño de nuestro PIB. Ya no estar dependiendo nada más de la remesa, además de otras dinámicas como lo puede ser el tema de industrialización. Claro. Hoy salió la noticia el área industrial, la gente del ASI, indicando que el crecimiento que iban a tener este año era del 2%, extremadamente bajo en materia de industrialización.
2: Mira, Raúl, pero es recomendable poner sobre la luz de que a nuestros empresarios y a los diseñadores de nuestra política pública económica, que ya iniciemos un proceso de irnos desligando de la dependencia total de las remesas familiares.
0: Sin duda.
2: Este monto va a ir disminuyéndose poco a poco. Y mira, ¿qué representa en este momento? Es el mayor fondo redistributivo que llega a las familias más pobres de nuestro país. No hay otra actividad económica que logre distribuir ingresos. Para una familia pobre, la remesa representa casi un salario ahí. Pero ese salario nunca fue reconocido legalmente. Familias que nunca accedieron a la seguridad social, familias que dependían de la remesa, nunca accedieron a un fondo financiero para poder desarrollar su familia. Por lo tanto, mira, el aprendizaje que tenemos ahora es, después de casi 30 años dependiendo de la remesa, es que no aprendimos a aprovechar estos fondos tanto en política financiera para que impulsara el desarrollo, y se quedó solo en un circulante de consumo, nada más. Sí,
0: muy buen punto. Uh-huh. Fíjate que exámenes recientes que hizo FUSAI publicaron que hay alrededor de 900.000 microempresas, y la mayoría de ellas están fuera del sistema financiero.
2: Claro.
0: Tú podrías utilizar la dinámica de las remesas, no utilizar la remesa porque al salvadoreño no le va a gustar que le toquemos la remesa, pero sí puedes utilizar algún mecanismo para estimular,
2: transformar la remesa en un instrumento de gestión financiera. Sí. Pero eso no depende de la persona, depende del banco, depende de la banca nacional.
1: Sí, pero las remesas también alimentan el ahorro, el acceso al crédito y la inversión familiar. Una reducción de estos ingresos podría afectar esa capacidad de pago en algunos hogares y disminuir también el dinamismo de la economía.
0: Y tiene razón.
2: Claro, eso es lo que planteábamos.
0: Ahora, uno pensaría que la remesa te da acceso financiero y la realidad es que no te lo está dando. Fíjate que, como te comentaba, solo 17 de cada 100 han logrado entrar al sistema financiero en Estados Unidos para mandar la remesa. 83 está fuera. Y de estos, muchos de ellos, aunque tú puedas probarle a una entidad financiera que tú tienes un flujo regular cada mes, no te lo consideran generalmente como un ingreso, salvo para vivienda, en el fondo, o sea, para la vivienda.
1: ¿Qué es lo que en El Salvador, cómo El Salvador se podría preparar para enfrentar, llámese, un ingreso mayor de remesas porque hay temor para ser deportados, que antes de que me deporten yo mejor me voy con mis inversiones? ¿Qué es lo que el país podría enfrentar? O también una mayor demanda para la generación de empleo. Pues estamos hablando del reto de absorber a miles de personas que regresan al país, ¿no?
2: Sí, mira, en primer lugar es de transformar las remesas familiares en un instrumento de gestión financiera. Que el banco te reconozca la remesa, ese flujo. Una familia que por 10 años ha estado recibiendo $300 mensuales, es un salario seguro ahí. Uh-huh. Y que llegue la persona y que le demuestre al banco, mira, yo recibo esto. Entonces el banco te dice, bueno, ok, te lo reconozco y esta va a ser la garantía para darte un crédito para poner una tiendita. Uh-huh. Pero eso no ha pasado. La superintendencia se ha quedado corto en pedir a la banca formal una transformación de banca comercial a banca de desarrollo.
0: Y junto a eso, sumaría yo, le das acceso a crédito.
2: Correcto.
0: Segundo, le das acceso a todo lo que tiene que ver con sistema financiero, le das acceso y le facilitas la educación de tu persona, de tu familia que está acá, porque al momento que dejas de recibir remesa, esta persona dice, fíjate que ya no me envían 300 de remesa, ya solamente hay 200 o 100, claro, o voy a perderla. Y entonces, y esta persona pasó sin estudiar. De hecho, los estudios indican que donde más se recibe remesa es donde más se ha incrementado la pobreza. Correcto. Interesantemente.
2: Y mira lo que ha pasado ahora. Mira el informe de este año. Disminuyeron el número de familias receptoras de remesas. Aumentaron los flujos de remesas y aumentaron las cuentas bancarias. El banco, la banca ha dicho que ha aumentado. Quiere decir que estos salvadoreños enviaron dinero a cuentas bancarias nacionales y que los tienen guardados como una reserva para lo que venga. Ahora vamos a ver, si es, los salvadoreños en el exterior están confiando en la banca para colocar esos dineros y estos dineros no les producen nada tenerlos guardados ahí, entonces hay que observar la política pública. Entonces, de repente, mira, nosotros estábamos en mi organización elaborando, proponiendo ahí, analizando, estamos para ver si hay una propuesta del 10-1 para que los salvadoreños en el exterior que quieran mandar su capital ahí podrían comprar bonos del Estado, y por cada 10 bonos que compren les puede dar uno el gobierno, y ahí ya tienen un beneficio financiero para eso. Sí. Pero entonces, esas dinámicas de financieras son las que se están quedando cortos como respuesta a esta actitud que tiene la población, sí, migrante.
0: Ahora, definitivamente a veces se necesitan estímulos, diversos estímulos a nivel de política pública. Por ejemplo, el Estado desde el 2016, considerando el 2016, no, perdón, 2018, cuando se dio la transición de gobierno, uh-huh, el gobierno ha estado recibiendo alrededor de unos 2.900 millones de dólares adicionales de presupuesto público. Uh-huh. Fíjate, el costo de la medida del 1% que se impuso sobre las remesas, eso cuesta 100 millones de dólares a la familia. O sea, las familias este año van a dejar de recibir por ese 1%
1: del impuesto. Pero se queda en los Estados Unidos.
0: Se queda en los Estados Unidos y seguramente el salvadoreño ya lo va a pagar. La familia aquí va a recibir siempre sus 150, 200 dólares.
1: El impacto no solo es económico, para ir un poco resumiendo, el impacto no solo es económico, es humano también.
0: Sí.
1: ¿No?
0: Sí.
1: Desde el punto de vista de que...
2: Y de condición migratoria que está allá, porque ahora, viste la última medida, ya se le está restringiendo a la población migrante a tener acceso a la banca comercial allá en Estados Unidos.
1: ¿Cuáles son las últimas dos medidas fuertes que se han hecho?
2: ¿Una? Mira, es esto, si tienes cuenta bancaria y eres una persona migrante irregular, el banco te va a empezar a limitar todo tu acceso a esos recursos. Uh-huh. Y entonces, y eso te influye a prepararte productivamente y a tener proyecciones de desarrollo en Estados Unidos. Va a disminuir la remesa, porque si no tienes acceso a eso, entonces vas a usar otros métodos para enviar, y los otros métodos están grabados con el impuesto que tiene.
0: Ahora, imagínate que el salvadoreño, entonces, ¿qué es lo que hay que hacer? El salvadoreño dice, quizás voy a perder mi fondo en el banco, lo voy a sacar.
2: Ajá.
0: Quizás me quitan la casa, la voy a vender. A la hora de capitalizar, ¿qué hace el salvadoreño?
2: Correcto.
0: Acá? Entonces, la idea es, el salvadoreño puede venir aquí a comprar casa, uh-huh, o puede venir aquí a invertir. El estímulo a la inversión es algo que podría parecer que es natural. El salvadoreño va a venir a invertir, pero fíjate que no hemos desarrollado una economía donde se diversifica. La gente viene a poner siempre a vender,
2: claro,
0: productos, comercio.
2: Okay, claro.
0: Entonces,
2: bueno,
0: esa parte, claro, dinámica es la que tenemos.
2: Okay. Y ahí es donde yo te digo yo que se ha quedado corta la política pública, porque si revisamos cuáles han sido las inversiones de los salvadoreños en el exterior en los últimos 5 años, no te salen de comercio y servicio. No hay ninguna actitud de incentivar la industria o la agroindustria ahí, porque el gobierno no tiene propuestas concretas para eso, sino que los está mandando al turismo, los está mandando a infraestructura, y esto no te genera el suficiente mano de obra estable a largo plazo, sino que te queda el turismo. El servicio genera mucho movimiento de capital y poca mano de obra.
1: A ver, el modelo de inversión que trae El Salvador en el exterior con ese enfoque no es... Es saludable, bueno, para el país, pero no es sustentable, ¿me quieres decir?
2: Claro.
1: Colocar, pero, no, colocar una inversión de turismo, en la industria...
2: Mira, vos invertís medio millón de dólares en una actividad turística, uh-huh, y la comparás con medio millón de dólares en una industria, en una agroindustria que tanto nos está haciendo falta, tiene más impacto la agroindustria que ese millón de dólares en turismo.
1: A ver, porque pero a lo mejor el mercado empleo no sea rentable para verlo así, ¿no? Con el ejemplo que estás poniendo.
0: Lo que pasa, o sea, es que es difícil invertir. De hecho, el salvadoreño que ya tiene flujo, ya tiene una empresa, le es muy difícil aventurarse en la producción porque tiene muchos riesgos, porque la recuperación toma más tiempo. Ahora, veamos, ya no digamos una familia que quiere invertir para ganar en el cortísimo plazo. Entonces yo creo que no podemos obligar a un salvadoreño que traiga su remesa a que invierta en industria. Ojalá lo hiciera. Lo que sí necesitamos es que el Estado promueva todos los estímulos.
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0: ¿Qué tal? Una vez más, la educación, la cultura y la identidad nos convocan a través de este programa de larga tradición cultural. Presentamos.
1: Oigamos la respuesta. El programa del Instituto Centroamericano de Extensión de la Cultura, ICQ.
0: Siempre con nuestro lema:
1: comprender lo comprensible
0: es un derecho humano. ¿Es cierto que la ceniza es buena para las plantas?
1: ¿Cómo se desinfecta la lechuga?
0: Sabremos hoy la historia detrás de la leyenda negra.
1: Acompáñennos a lo largo del programa de hoy, donde descubriremos nuevas y curiosas preguntas de quienes nos escuchan. ¡Comenzamos!
0: Iniciamos en Nicaragua, donde el señor Máster Dolores Madrigal Cortés nos escribe por WhatsApp y dice: ¿por qué en Costa Rica hablan de la leyenda negra y de esquizofrenia cultural? Aquí, en Nicaragua, no comentan nada de eso. Me parece que hay un rencor con España. Oigamos la respuesta.
1: Le contamos que cuando en Costa Rica se habla de la leyenda negra o de la llamada esquizofrenia cultural, se está haciendo referencia a distintas formas de explicar la historia de la conquista de América, y no necesariamente a un rechazo directo hacia España.
0: A partir del 12 de octubre de 1492, con la llegada de los europeos al continente americano, hubo cambios muy profundos para los pueblos indígenas que ya vivían aquí desde hacía siglos.
1: Se les impusieron nuevas formas de organización, otra lengua, otra religión. Muchas comunidades perdieron sus territorios y fueron sometidas.
0: Todo esto forma parte de lo que se conoce como la leyenda negra, que es una manera de contar la historia destacando principalmente las injusticias, abusos, matanzas y saqueos cometidos durante la conquista.
1: Por otro lado, la expresión esquizofrenia cultural se usa para señalar una contradicción, es decir, cuando una persona o una sociedad tiene dos ideas que chocan entre sí. Por un lado, rechaza algo, pero al mismo tiempo forma parte de eso mismo.
0: La esquizofrenia es una enfermedad mental y viene de una palabra griega que significa mente dividida.
1: Entonces, cuando se habla de esquizofrenia cultural, se quiere decir que, por un lado, se critica la herencia española, pero al mismo tiempo, muchas cosas que forman nuestra herencia y cultura, como el idioma y las costumbres, vienen de ahí.
0: Es como tener dos ideas que chocan entre sí y no saber bien cómo juntarlas.
1: En cuanto a por qué en Nicaragua no se comenta tanto, puede ser simplemente porque cada país aborda su historia de forma distinta. Sin embargo, eso no significa que el tema no exista allá, sino que puede tener menos presencia en el debate público.
0: Al final, muchos especialistas coinciden en que los países de América somos el resultado de una mezcla de culturas que se ha formado durante siglos. Por eso, más que ver la historia desde un solo lado, lo importante es comprenderla en toda su complejidad.
1: El próximo 8 de junio se celebra el Día de los Océanos y en el ICQ viajaremos a Coajiniquil, al Festival de los Océanos, a celebrar con la comunidad. Acompáñennos en este viaje el próximo 10 de junio. Tendremos un programa especial con Mario Espinosa, experto en océanos, que nos contará su experiencia y cómo afecta el calentamiento global a los océanos. ¡No se lo pierda! Envíe sus preguntas, envíe sus saludos al WhatsApp oficial del ICQ, código de área 506, número de teléfono 84-85-54-53 Y precisamente al WhatsApp nos envía su pregunta desde El Empira, Honduras, el señor Héctor Edgardo Gómez Rosales. Él quiere saber, ¿podrían explicarnos cómo funciona el negocio de los derechos de transmisión en el deporte? ¿Quién le paga a quién? ¿La televisora al equipo o el equipo a la televisora? ¿Qué beneficios económicos recibe cada parte? Oigamos la respuesta.
0: Le contamos que el negocio de los derechos de transmisión es, hoy en día, una de las principales fuentes de ingresos del deporte profesional.
1: En la mayoría de los casos, son las televisoras o plataformas las que pagan a los equipos, ligas o federaciones por el derecho de transmitir los partidos. Es decir, no es el equipo el que paga, sino al contrario.
0: Esto ocurre porque la televisora está comprando un contenido muy valioso, el espectáculo deportivo que atrae a millones de personas.
1: Dicho de forma sencilla, los equipos y las ligas producen ese espectáculo y las televisoras pagan por poder mostrarlo al público.
0: Luego, estas empresas buscan recuperar ese dinero a través de la publicidad, las suscripciones de los televidentes o los anuncios que colocan durante las transmisiones.
1: Como los eventos deportivos suelen tener mucha audiencia, esto puede generar importantes ganancias.
0: Además, los equipos, ligas o federaciones reciben esos pagos como una fuente importante de ingresos. Ese dinero les permite pagar salarios, mejorar instalaciones, formar nuevos jugadores y mantener en funcionamiento toda la actividad deportiva.
1: Además, ambas partes obtienen otro beneficio muy importante, la visibilidad. Es decir, que los equipos y jugadores se vuelven más conocidos y así atraen patrocinadores, que son empresas que aportan dinero a un equipo o evento deportivo a cambio de publicidad.
0: Por ejemplo, el nombre de la empresa patrocinadora aparece en las camisetas, en los estadios o durante las transmisiones para que más personas las conozcan.
1: Por su parte, los canales de televisión ganan más espectadores y fortalecen su posición en el mercado. Entonces, más empresas quieren poner en esos canales sus anuncios.
0: Esperamos que esta explicación le haya ayudado a comprender mejor el tema y le enviamos un cordial saludo hasta Honduras.
1: Querido público, escuchemos al argentino Leo Dan, quien, influenciado por la música ranchera y mariachi de México, realiza su versión de la canción Mi barrio es Tepito.

0: 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Aunque es poco común en menores de 12 años, también puede aparecer en la infancia. 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
1: Envíennos sus preguntas al apartado 2948-1000 San José, Costa Rica. También nos pueden contactar al correo electrónico isq@isq.org o encuéntrennos en Facebook como Oigamos la Respuesta.
0: www.isq.org. Esa es la dirección de nuestra página y desde ahí esperamos envíen sus preguntas y sus saludos. Nos llega un mensaje de WhatsApp desde Cartago, Costa Rica. Lo envía el señor Mateo Gómez, quien desea saber: ¿esos programas que se llaman Supervivencia al Desnudo son reales? Es que yo veo que arriesgan mucho su vida, especialmente cuando están en la selva suramericana. Oigamos la respuesta.
1: Sí, es verdad. Los programas de televisión como Supervivencia al Desnudo tienen partes reales, aunque no son exactamente como se ven en la televisión.
0: Las personas participantes sí van a lugares difíciles, como selvas o desiertos, y enfrentan condiciones duras: calor, lluvia, insectos, hambre y cansancio.
1: También deben buscar agua, conseguir alimento y construir refugios, así que hay un esfuerzo físico verdadero, pero no están completamente solas ni en peligro extremo como parece.
0: Detrás de cámaras hay un equipo de producción que vigila todo lo que sucede.
1: Es decir, se trata de un grupo de personas en la producción que trabaja para que el programa se pueda grabar y salga bien. Camarógrafos, expertos en sonido, personal de seguridad y médicos, todos están pendientes de los participantes y de que todo se mantenga bajo control.
0: Además, los participantes cuentan con revisiones médicas y medidas de seguridad.
1: Esto quiere decir que sí hay riesgos, pero están controlados.
0: También, estos programas pasan por un proceso de edición, lo que significa que se seleccionan y ordenan las imágenes para contar una historia más emocionante.
1: Por eso, algunas situaciones pueden verse más dramáticas o peligrosas de lo que realmente fueron.
0: Incluso, en algunos casos, ciertas escenas pueden estar guiadas para que el programa resulte más interesante.
1: En pocas palabras, son una mezcla de realidad y espectáculo. Las experiencias son reales, pero están acompañadas de apoyo y cuidados.
0: Ojalá que esta explicación le ayude a ver estos programas con otros ojos, entendiendo mejor lo que hay detrás de cámaras.
1: Desde su tierra, en El Salvador, María Díaz se comunica por WhatsApp y pregunta: ¿cómo se desinfecta la lechuga para eliminarle las bacterias? Oigamos la respuesta.
0: La lechuga se puede desinfectar en casa de una forma sencilla, siempre empezando por lavarla muy bien con agua limpia, hoja por hoja, para quitar tierra, suciedad o pequeños animales que puedan venir en ella.
1: Esto es muy importante, porque en algunos casos las verduras pueden haber estado en contacto con aguas contaminadas o con organismos que pueden afectar la salud.
0: Después de ese primer lavado, se puede hacer una desinfección más completa.
1: Una opción es dejar las hojas en un recipiente con agua durante unos 10 minutos, agregando un chorrito de jugo de limón, 3 gotas de cloro apto para alimentos y una cucharadita de bicarbonato.
0: Luego se deben enjuagar muy bien con agua limpia antes de consumirlas.
1: Otra opción es usar una mezcla de vinagre y agua. Por ejemplo, una parte de vinagre por 3 partes de agua y dejar la lechuga en remojo entre 10 y 15 minutos.
0: Después también se enjuaga bien. Esta alternativa ayuda a limpiar, aunque es un poco menos fuerte para quitar la suciedad.
1: Eso sí, no se recomienda usar detergente ni cloro de uso doméstico, ya que pueden dejar residuos dañinos para la salud. Siguiendo estos pasos, se puede consumir la lechuga de forma más segura y tranquila en el hogar. Buen provecho.
0: Código de área 506, número de teléfono 84-85-54-53. Ese es el contacto oficial del ICQ. No se pierda de enviarnos sus preguntas y sus saludos. Desde Managua, Nicaragua, el señor César Quirós nos envía su pregunta por WhatsApp. Él quiere saber, ¿cuáles son las causas del cáncer de vejiga? ¿Cómo puede ser eliminado? ¿Hay algún procedimiento ya descubierto? Oigamos la respuesta.
1: El cáncer de vejiga puede tener varias causas, pero la principal es el fumado.
0: Esto se debe a que las sustancias tóxicas del cigarro pasan a la sangre y luego a la orina, y con el tiempo van dañando la vejiga.
1: También hay otros factores que aumentan el riesgo, como la exposición a ciertos químicos presentes en pinturas, tintes, textiles o caucho, así como infecciones frecuentes o inflamación en la vejiga.
0: Además, también puede influir la edad, la herencia familiar y algunos tratamientos médicos.
1: Entre los síntomas más comunes están la presencia de sangre en la orina, ardor al orinar y la necesidad de orinar con demasiada frecuencia.
0: En cuanto al tratamiento, sí existen procedimientos para tratar este tipo de cáncer.
1: Cuando se detecta a tiempo, es decir, cuando los tumores son pequeños, muchas veces se pueden eliminar desde dentro de la vejiga con procedimientos médicos sin necesidad de cirugías mayores.
0: Pero si el cáncer está más avanzado, el tratamiento se vuelve más complicado y puede requerir cirugías, quimioterapia y radioterapia, que son tratamientos que se utilizan para combatir el cáncer.
1: La quimioterapia usa medicamentos que viajan por el cuerpo para destruir las células cancerosas, mientras que la radioterapia utiliza rayos de alta energía dirigidos a una zona específica del cuerpo para eliminar esas células o impedir que sigan creciendo.
0: Esto quiere decir que si se detecta a tiempo, el cáncer de vejiga puede tratarse con buenas posibilidades de recuperación, siempre siguiendo las indicaciones médicas.
1: Para prevenir el cáncer de vejiga, es muy importante evitar el fumado, mantenerse bien hidratado y consultar con un médico si aparecen síntomas como los que le hemos mencionado.
0: Ojalá que esta información le sea útil para entender mejor este tema y la importancia de la detección temprana.
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0: También pueden contactarnos a través de un mensaje de WhatsApp al teléfono código de área 506, número 8485-5453, o háganos sus preguntas al teléfono código de área 506, número 22-2552-38, o al número 22-2553-38.
1: ¿Sabía que la última persona que pisó la luna lo hizo en 1972? Ahora los alunizajes se hacen con vehículos no tripulados, es decir, que no llevan personas. Con estos aparatos, los científicos han podido estudiar la superficie de la luna en detalle. Esto y más en Oigamos la Respuesta.
0: El señor Harley Rojas Salazar nos escribe por WhatsApp desde Punta Arenas, en Costa Rica, y dice: ¿podrían explicarme para qué sirven las cenizas en las plantas, como en hortalizas, tubérculos y cucurbitáceas, por ejemplo, el ayote o la calabaza? También me gustaría saber qué nutrientes aportan al suelo y cómo ayudan a mejorar su calidad. Oigamos la respuesta.
1: Le contamos que las cenizas pueden ser útiles para las plantas, pues aportan minerales importantes que ayudan al crecimiento de cultivos como hortalizas, tubérculos y plantas como el ayote o la calabaza.
0: Los minerales son pequeñas sustancias que se encuentran de forma natural en la tierra, como el calcio, el potasio o el fósforo, y que las plantas absorben a través de sus raíces.
1: Podríamos imaginarlos como el alimento de las plantas, ya que les ayudan a crecer fuertes y sanas.
0: Gracias a estos minerales, las plantas pueden formar sus hojas, tallos y frutos, defenderse mejor de enfermedades y desarrollarse adecuadamente.
1: Sin ellos, las plantas crecerían débiles o no producirían buenos cultivos.
0: Además, las cenizas tienen una característica especial, y es que son alcalinas, o sea que pueden ayudar a subir el pH del suelo y quitarle acidez.
1: El pH es como una medida que nos indica si la tierra es más ácida o más suave, por decirlo de una forma sencilla.
0: Puede compararse con el sabor de algunos alimentos. Hay cosas muy ácidas como el limón y otras neutras o suaves.
1: Algo parecido pasa con el suelo. Cuando la tierra es muy ácida, a las plantas les cuesta más aprovechar los nutrientes.
0: En esos casos, la ceniza ayuda a equilibrar ese suelo, haciendo que los nutrientes estén más disponibles.
1: Por eso, en algunos cultivos como la papa y varias hortalizas, el uso de la ceniza puede ser beneficioso si se aplica con cuidado.
0: Las cenizas también pueden mejorar la textura del suelo. Si la tierra es muy dura, la ceniza puede ayudar a que se vuelva más suelta, lo que facilita que las raíces crezcan mejor y que el agua drene adecuadamente.
1: Incluso, en ciertos casos, puede servir como un repelente natural contra algunos insectos o babosas, porque su textura seca les resulta incómoda.
0: Eso sí, es importante no usar ceniza en exceso. Lo más recomendable es usar pequeñas cantidades, bien distribuidas, y recordar que la ceniza no es un abono completo, por eso conviene mezclarla con tierra o con compost antes de aplicarla.
1: El día de hoy les compartimos una frase a cargo de Anne Lamott, novelista estadounidense. No mires a tus pies para ver si lo estás haciendo bien. Simplemente baila.
0: Y así llegamos al final del programa de hoy. Les esperamos mañana en este su programa Oigamos la Respuesta. Envíennos sus preguntas al apartado 2948-1000 San José, Costa Rica. También pueden enviarnos sus preguntas al correo electrónico isq@isq.org o encuéntrennos en Facebook como Oigamos la Respuesta, o llámennos por teléfono a los siguientes números: código de área 506, número 22-25-5238 o 22-25-5338. Recuerde que comprender lo comprensible es un derecho humano. Recuerde que comprender lo comprensible es un derecho humano.

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8: 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Esperamos que disfruten al máximo de este espacio. 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Y con sus mejores éxitos. 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Respetable auditorio, señoras y señores, muy buenas tardes. Bienvenidos al espacio de Los Alegres de Terán.

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Una con 17 minutos, Los Alegres de Terán es lo que está sonando a esta hora. Un saludo para los que nos están escuchando, me dicen, en El Calvario y La Sierpe, para toda la gente chalateca que está escuchando a través del sitio web, me dicen, Las Rancheritas. Vamos complaciendo con la siguiente.

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0: Hasta aquí llegamos con su programa Las Arranca Polvo de la Tarde en Radio Chalatenango 1290 amplitud modulada. Le invitamos para que nos sintonice en nuestra próxima ocasión. Por hoy, solo nos resta decirles muy buenas tardes.
1: 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Y de él han venido desgranándose una cascada maravillosa de sonidos que han formado en el pentagrama musical de la tarde la presencia del programa más bonito con la mejor música norteña. 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